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1: Hola amigos, somos Estudio 54, la radio digital de los grandes éxitos y por supuesto de las grandes novedades que transmitimos desde Cuenca, Ecuador, Sudamérica. Hoy queremos rendir un tributo a uno de los grandes del soul pop. Él es nada menos ni nada más, señores y señores, que el gran Phil Collins, quien se despide de los escenarios, el artista de grandes éxitos atemporales. Despedirse con 71 años arriba de un escenario es un privilegio de pocos. Phil Collins es el nombre que resume toda una época gloriosa del soul pop de los años 80, 90 y 2000. Phil Collins ingresa a un escenario con bastón y con la ovación de todo un público para interpretar canciones con las que ganaría Grammys. Canciones de otras épocas que solo los que somos de la generación híbrida podemos entender. Señoras y señores, con ustedes, la música y la voz del genial Phil Collins, que nos deja un tremendo legado artístico y musical.

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Vamos a repetirlo del principio. Fue realmente bastante mediocre. ¿Okay? Lo necesito, ¿eh? Sería 1, 2, 1, 2, 3, 4. Es el título de mi último álbum. Por si no lo saben.

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0: ecuatoriano de economía política, YEP. Es además economista por la Escuela Superior Politécnica del Litoral. Bienvenido, Joselo, gracias por estar con nosotros. ¿Cuál es la lectura, la apreciación que nos puede compartir usted esta tarde sobre esto que viene haciendo el Ministerio de Finanzas y el gobierno de Daniel Noboa, la emisión de bonos? ¿Cómo leer eso? ¿Cómo interpretar? Buenas tardes, adelante, le escuchamos.
1: Muy buenas tardes, Andrés, pero primero permítanme empezar por mencionar lo siguiente. Usted es una persona que me cae muy bien. Siempre me ha caído bien. De verdad que cuando me dicen a mí, José, lo quiere entrevistarte Andrés Carrión, yo me siento muy honrado, y además porque de verdad que me cae bien. Tenía ganas de decírselo y la verdad es que quería en algún momento, tal vez en un par de semanas vaya Paquito, de repente y hasta se lo puedo decir personalmente, tomarnos un café o tener una entrevista en vivo, si Dios quiere. Entonces, dicho esto, vamos a lo que usted me pregunta. A ver, en realidad sí es necesario asistir de cuando en cuando al mercado internacional en búsqueda de financiamiento, ya siempre que este financiamiento no dilate, y es regularmente lo que sucede, dilate la puesta en ejecución de los, digamos así, las correcciones que son necesarias en la economía del país para que esto no siga sucediendo. Como todos sabemos, en términos prácticos, el Ecuador tiene un presupuesto desfinanciado, un presupuesto que año a año arroja alrededor de 5,000 millones de dólares en déficit, porque los ingresos del Estado ecuatoriano no son suficientes para cubrir sus gastos. Y en la medida en que exista ese desajuste, pues nosotros tendremos que seguir prestando. Ese préstamo es lo que explica la deuda que crece y crece y crece para el gobierno del Ecuador y que posteriormente se transforma en impuestos elevados para nosotros y para las futuras generaciones. Lo que hay que hacer, todo el mundo lo sabe, la verdad es que aquí es donde estamos repitiendo lo mismo todo el tiempo, es corregir el problema de fondo, es buscar redimensionar al tamaño del Estado, es recortar ahí donde se puede, y en suma yo le recomendaría al gobierno del Ecuador adoptar una frase que en su momento adoptó el presidente Milei, y es la de decir: no hay plata. ¿Y por qué es necesario mencionar esto? Porque cuando uno dice no hay plata, la gente, los agentes, la ciudadanía y las personas reacomodan sus conductas y sus comportamientos y tienden a ser algo más sensatos, algo más prudentes y dejar de exigir ya a esta economía o a esta sociedad o al Ecuador cosas propias de una economía desarrollada, pudiente o creciente. Entonces, si nosotros pusiésemos los pies sobre la tierra, pues bueno, de vez en cuando buscar financiamiento es adecuado, pero no si esto se convierte en la boya que le permite al gobierno del Ecuador posponer de manera sistemática y eterna las reformas que son necesarias para el país.
0: Joselo, muchísimas gracias por sus palabras, por su expresión al inicio de este diálogo. Tenga la seguridad que este sentimiento es absolutamente reciprocado. Vamos a continuar sobre el tema de la economía y tal vez poner lo siguiente. Usted ha dicho con absoluta claridad esta expresión de Javier Milei cuando señaló que en la Argentina no hay plata. Bueno, los gobiernos tienen que inventarse la plata, tienen que fabricar la plata, tienen que hacer la plata, esa es la tarea, y para ello hay una serie de mecanismos y la economía del país debe fortalecerse y es necesario llevar adelante tareas de desarrollo, de infraestructura, de atención en servicios y tal. Entonces, el que la deuda no tenga tanto peso es bueno, porque de ese modo pueden tener más opciones de flujos, de recursos para atender las necesidades que el gobierno está obligado a cumplir. ¿Cuál es su apreciación?
1: A ver, vamos, el gobierno está obligado a crear las condiciones para que existan recursos, a crear las condiciones para que la economía se ponga en marcha, a crear las condiciones para que existan más inversiones en el Ecuador, para que los ecuatorianos encuentren nuevos mercados, para facilitar el comercio, lo que es cooperación sana y cooperación espontánea entre individuos de distintas sociedades. Esa es la obligación del gobierno. Luego, La otra obligación del gobierno es la de sanear sus finanzas, es la de comportarse de manera responsable. Mira, te lo voy a poner así, imagínate, nosotros tenemos dos familias, en una hay una pareja de esposos que se quieren mucho, que cuidan de sus hijos y tienen un comportamiento responsable, y en la otra hay una que vio que llegó el fin de mes, le llegó una cantidad de dinero y salieron a gastarlo como si no hubiesen otros días o otras semanas en lo que recorre el mes. Entonces, ese segundo escenario es el de la irresponsabilidad. El hecho es que nosotros hemos tenido casi de forma sistemática gobiernos que irresponsablemente han gastado más de lo que tienen. Entonces, el día de hoy lo que es necesario es corregir ese problema, y mientras no lo corrijamos, vamos a seguir, digamos, teniendo los mismos problemas. Ahora, hay un detalle que es importantísimo, yo quiero que lo noten los ecuatorianos, la verdad, a veces me lo pienso y cuando reflexiono sobre ello, yo digo, bueno, pues en este país somos expertos en vender humo. ¿Qué es lo que pasa? Imagínate más o menos, estos son los números. El Ecuador, grosso modo, tiene un déficit fiscal de 5,000 millones de dólares por año. Y este año, las necesidades de financiamiento, es decir, lo que tiene que conseguir el gobierno del Ecuador para financiar sus gastos, es esos 5,000 millones más alrededor de 12,000 millones de dólares más. Hacen un total de 17,000 millones de dólares. Entonces, al Ecuador le falta cerca de 17,000 millones de dólares. Hace un tiempo, como lo mencionaste, en enero consiguieron como 1,000 millones de dólares. Así que de los 17 problemas que tenían, se zafaron de uno. El día de hoy asisten nuevamente al mercado internacional para zafarse de otro de los 16 problemas restantes. Entonces, cuando regrese a casa, ese padre de familia, de la segunda familia, lo que tiene que decirle a su esposa y a sus hijos es: uno de los 16 problemas que teníamos ha sido diferido. Ya. Lo importante ahora es corregir los otros 15 más. Pero acá en el Ecuador se corrige uno de los 16 problemas y se viene a decir: ahora contamos con recursos para fondear la economía, para iniciar gasto público, para obras de infraestructura, para cubrir lo que venga. Esto no es cierto, porque ese es un dinero que falta. El gobierno necesita hacer 15 o 16 esfuerzos adicionales para parchar el problema. Entonces, mientras soluciona ese problema, que es seguir buscando financiamiento, en línea tiene que crear las condiciones para que la economía crezca y se resuelvan los problemas, y en paralelo tiene que empezar a achicar el tamaño del Estado. Entonces, si no se dan esas tres cosas, el problema es eterno. Lo que sucede acá es que de tiempo en tiempo vamos al mercado internacional y nos zafamos de uno de los 15 problemas o uno de los 14 problemas. Y ni siquiera es que cada vez son menos. Sería buenísimo que, bueno, dentro de 3 meses o el año que viene, yo te diga, bueno, ahora se zafaron de uno de los 11 problemas. Pero no, los problemas están ahí, porque estas deudas lo que han hecho es diferirse en el tiempo. No es que ya no tengo el problema 16 o el problema 17, sino que el problema 16 o el problema 17 se van a pagar 2 o 3 semanas más adelante, 2 o 3 años más adelante, con lo cual lo único que hacemos es resolver ese problema parcialmente, patear la pelota hacia adelante, quedarnos con los otros, enfrentarlos. Pero ¿cómo se los enfrenta? Creando las condiciones para que el Ecuador crezca. Caso contrario, dicen que estamos fregados con Jota. A mí me gustaría ser más directo, pero a veces me digo, tranquilo, José, no estás en un medio de comunicación, contrólate, contrólate, contrólate.
0: Claro, evidentemente esta emisión de bonos lo que significa es postergar, trasladar el problema, como usted bien señala, hacia adelante, nada más. Ahora, yo le quiero poner un tema que me parece fundamental y que a esta hora ya es tema de preocupación, de noticia. Lo que sucede con las empresas públicas, Joselo. Tenemos un escándalo cada semana, asistimos al problema de la Agencia Nacional de Tránsito, intervinieron, fueron ahí nuevos actores y se paralizó la Agencia Nacional de Tránsito, me parece que cerca de un mes. Hemos visto también la presencia del propio presidente de la República en CENEL en un allanamiento porque descubrieron que habían hechos de corrupción. Sabemos lo que sucede en Petroecuador. Sabemos lo que sucede en muchísimas empresas públicas. Incluso ahora estamos atentos a ver cómo se resuelve el aspecto judicial del expresidente Guillermo Lasso cuando él constituyó esa empresa coordinadora de empresas públicas. Entonces ahí uno dice, ¿qué pasa con las empresas públicas? Ninguna funciona, los hechos de corrupción están presentes. Y finalmente, CNT, por ejemplo, ¿será que debe existir o no debe existir? ¿Qué ocurre? Lo que decíamos, Petroecuador, ¿qué pasa con las empresas públicas? Joselo, por favor.
1: Mira, empezando por ANT, que lo mencionaste hace poquito con el inicio de tu intervención, hace pocos meses, 6, 7, 8, mi hijo mayor cumplió 18, le sacamos la licencia y tuvimos que ir a la ANT. Yo soy un tipo que siempre anda sonriendo. Salí más rojo que el color rojo Marlboro Coca-Cola. Estaba indignado. Dije, bueno, no importa. Ya, listo, pasó. Una semana después, regreso al mismo sitio. Salgo tan indignado. Dije, no, esto no puede ser. Tercera, ya la tercera es la vencida. Voy con mi hijo, lejos, buscando un espacio, como todo padre de familia normal que tiene que trabajar. Lo llevo a mi hijo y le digo, mira, yo voy a hacer una llamada, mientras tanto tú ya te pones nomás en la filita que hoy se resuelve. Al rato veo que no pasaba de la puerta el hombre. Entonces yo me acerco y digo, ¿qué pasó ahora? Bueno, para resumirte, hice un microvideo donde decía que Metel era, ahora sí permíteme decirlo, una porquería. Unos pocos meses salió esto de esas redadas que vieron en ANT y me dio muchísimo gusto. Ya, y me dio muchísimo gusto porque fue como que me hubiese adelantado al acontecimiento. Pero lamentablemente, ya fuera de la anécdota, no puede pasar otra cosa en ese tipo de empresas, porque en realidad empresas no son. Ya, las empresas son aquellas cosas que funcionan en el sector privado, que tienen un riguroso tratamiento financiero, que toman decisiones técnicas, que despiden y además vinculan a quien es necesario o no es necesario. Allá sí se sabe cuánta plata se gasta, en qué se gasta, cuándo se gasta, y se gasta en los tiempos en que es necesario gastar y se aguanta en los tiempos en que es necesario aguantar. Acá no importa. Imaginemos que el día de mañana deja de llover. Bueno, para empezar nos quedamos sin luz. Y en ese momento dirán, bueno, los tiempos de los contratos o los procesos de contratación son tan largos que llegaríamos a la siguiente estación en espera de que haya luz. Entonces, no, un decreto de emergencia, tratemos de salvar. Mientras tanto, compremos pilas, compremos focos, utilicemos velas, porque las cosas no se van a remediar. Porque como ya lo he dicho aquí, los gatos, bueno, no ladran. Los perros no maullan. Esas empresas son espacios políticos, son puestos para premio. En esos espacios suele existir corrupción. Es más, la pregunta es, ¿cuándo no ha existido corrupción en algunas de estas empresas? Todo el mundo lo sabe, por Dios. Incluso yo me atrevería a decir que hoy por hoy se interviene en el más allá de los problemas que tienen y foco de corrupción que también es. Para poco y más y tener algo de coartada por si el día de mañana tenemos que apagar los focos y decir, bueno, es que ustedes saben que fueron ellos y fue la corrupción y no fue la falta de inversión. El Estado no tiene plata, así que no puede invertir. No fue la falta de gestión, de paso son incompetentes. Es que en el proceso de contratación, de paso ahí hay corrupción. Entonces no puede pasar cosa diferente, por eso debemos entregarle eso al sector privado. Por eso debemos entregarle eso al sector privado. Le voy a dar una pista de por qué me cae bien, Andrés. Año 2005-2006, yo me encontraba en la ciudad de Quito y usted me entrevistó en un canal de televisión en el que usted trabajaba, o trabaja, no ahorita mismo no estoy seguro, ¿ya? Y me entrevistó porque yo era parte del Movimiento Libertario del Ecuador. Y en ese momento, y sigo siéndolo, y en ese momento le decíamos al Ecuador, esa constitución que se va a buscar elaborar en Montecristi, va a ser un desastre. Ya, más de 20 años después, El tiempo simplemente ha corroborado lo que ya habíamos dicho en ese momento. Ya el sector público es un mal gestor, es un mal administrador, es fuente de corrupción, es fuente de incompetencia. Las cosas no salen bien por ahí. Por eso debemos entregarle eso al sector privado. ¿O es que usted está rogando porque haya una buena camada de personas en Movistar o en Claro? Que haya gente proba. ¿Alguna vez se ha planteado usted? Debe haber gente proba dirigiendo Movistar. ¡No! No sabemos ni quién maneja eso. Pero lo cierto es que tenemos llamadas telefónicas. Y siempre mejora el servicio, de alguna manera mejora la cobertura, mejora la velocidad, a pesar de vivir en Ecuador con muy poca competencia. ¿Ya? Y asimismo en el sector privado para todo lo demás. Todo el tiempo tenemos mejores teléfonos con mayor tecnología, que tienen más beneficios, mejores aplicaciones. Eso pasa en el sector privado. Acá nos quedamos sin luz. Yo suelo decir, la verdad es que toda la vida me gustaba reclamar o señalarle a los socialistas de todos los tiempos que Cuba no funcionaba y para muestra de ello no había luz. De a momento me pregunto si nosotros vivimos también en una economía socialista practicante, porque los cortes de luz llegaron a ser casi tan largos como los de Cuba. No podemos seguir así, hay que hacer las cosas de forma diferente, debemos entregarle eso al sector privado, debemos por lo menos permitir la administración del sector privado. Pero aquí, como alguna vez te contaba Andrés, Dios mío, no importa que se vaya la luz 14 horas, no podemos permitir que el sector privado intervenga, Dios. No podemos permitirlo. Primero veamos volar vacas y burros. Entonces, claro, el resultado es que con vergüenza, yo trato mucho con gente de otras economías y de otros países, con vergüenza a veces tenía que decirle, perdóname, es que ahorita se fue la luz, y también me recién me entero, o sea, no solamente que se iba, sino que los horarios cambiaban de una forma tan errática que no se podía ni siquiera programar cuándo te tocaba el corte de luz. Ese es nuestro Ecuador y hay que cambiarlo. Conversando, dialogando, explicándole a la gente que hay razones por las cuales las sociedades prosperan. Hay razones por las cuales las sociedades se mantienen en el atraso también, ¿ya? Y si nosotros copiamos las últimas, seguiremos atrasados. Entonces, ¿qué pasa allá en esas sociedades que prosperan? No están pensando que la energía eléctrica es un bien estratégico. Es tan estratégico que nos quedamos sin luz en manos del Estado ecuatoriano. Así que mejor hay que desligarse de eso.
0: José, lo sí, coincido muchísimo, pero hay grises en esto, porque la empresa privada sí efectivamente cumple y es exitosa, y sabemos de una serie de ejemplos y de testimonios de esa capacidad y de esa eficiencia a la que me refiero. Pero también hay empresas privadas, y ahora mismo nosotros acá en Quito, y entiendo que en varios lugares del país, hemos atravesado un momento, una jornada, por lo menos la del día de ayer, compleja, porque los transportistas urbanos paralizaron, estuvieron inquietos, quieren un incremento de las tarifas. Usted ve la cantidad de siniestralidad, así se dice ahora, los accidentes de tránsito en las carreteras, en las calles, en las avenidas, permanentemente. Todo eso está en manos privadas, Joselo, y eso lo manejan los gremios, las asociaciones, las cooperativas, no sé qué estructura tengan, de los buseros, de los transportistas
1: en la ciudad. A ver, detalles. El detalle es que ese es un mercado tan regulado y tan hiperregulado que no les permiten establecer sus tarifas libremente. Entonces, claro, los condenan a estar perdiendo recursos todo el tiempo. No importa si la situación cambia, si estamos bien, si estamos mal, si el combustible se pone caro o se pone barato. Al sector transportista le dicen, mira, este es el precio que puedes cobrar. No se te ocurra cambiarlo aunque el mundo se ponga patas arriba. No se te ocurra jamás alterarlo aunque el precio de los repuestos o del combustible suba. No se te ocurra tener un precio diferente en función del tipo de servicio que otorgas. Nosotros, Estado ecuatoriano, vamos a decirte cuánto puedes cobrar. Entonces, claro, se pierde el rol de las ganancias que sí hay en una economía libre. En una economía libre las empresas empiezan a ganar en la medida en que empiezan a ganar, tú ves que la empresa se va multiplicando, se reproduce, mejora, reinvierte. Pero si has convertido al sector transportista en una empresa ruinosa porque no le permites cobrar lo que es, lo que les parezca, ojo con lo que estoy diciendo, lo que les parezca, no puedes tener resultados diferentes. ¿Por qué te digo que lo que les parezca? ¿Alguna vez nosotros nos hemos preocupado porque el Estado ecuatoriano regule el precio de un pantalón? ¿O de una camiseta? ¿O de una gorra? ¡No! El resultado es, hay todo tipo de pantalones, camisetas y gorras a diferentes precios, a diferentes marcas, diferentes colores, diferentes modelos. Hay de todo y para todo, hay para cada bolsillo, hay para cada gusto, para cada necesidad. Lo mismo pasa cuando el mercado es libre. Si tú en cambio les dices al sector de los pantalones, solamente podrán cobrar de ahora en adelante $15, vamos a tener pantalones feísimos. Dejará de haber variedad, dejará de haber todo. Entonces, si este mercado está intervenido y tan regulado que no puede, digamos, establecer sus tarifas, no puede, digamos, adecuarse a la realidad. ¿Por qué? Porque un precio no es más que algo que refleja unas condiciones particulares del momento. Bajo estas condiciones de oferta y demanda existen un precio. Si cambian esas condiciones, cambia el precio. Por ejemplo, si el día de mañana hay escasez de lluvias y no sé, desaparece parte de la plantación de la sierra ecuatoriana, los productos en la costa estarán más caros. ¿Por qué? Porque ha habido un shock de oferta, dado la lluvia, dadas las inundaciones, dada la mala cosecha. Entonces, ese precio refleja que las condiciones anteriores de abundancia ya no existen y que ahora hay condiciones problemáticas. Entonces, en un mercado abierto, nosotros tendríamos todo tipo de tarifas. Tendríamos buses que en efecto tengan wifi, aire acondicionado, tendríamos buses en efecto muy destartalados también, porque para todo bolsillo tiene que haber. Y sucedería tal vez como en el mercado de taxis, estos de aplicación. Están los Uber, que son, creo yo, taxis bonitos o vehículos bonitos, y hay los InDrive o InDriver, no me acuerdo cómo es la otra aplicación, que dicen es más económica y que tiene, digamos, estándares diferentes. En todo caso, hay para todo, pero cuando se fija la tarifa, distorsionas de tal manera esas condiciones de mercado que no puede haber posibilidad de ganar. Y cuando no se gana, no hay mejoras, no hay reinversión, no hay servicios distintos. Porque bien podría suceder que Andrés diga, mira, yo no quiero llevar mi carro al centro o a Quito, a donde yo trabajo, pero hay un servicio que a mí, que Andrés Carrión le cobra $1, pero lo lleva hermano junto a dos personas de muy alto perfil con los cuales hasta hace networking mientras va trasladándose a su trabajo, tiene wifi, tiene tranquilidad, le dicen no se preocupe Andrés, que yo le aviso cuando llegue a su destino. Podría haber ese tipo de tarifas, podría haber de todo en un mercado libre, pero no, estamos ante un mercado tan restringido que luego tenemos lo que tenemos, paralizaciones, gente descontenta, un sector de transporte que tiene vehículos viejos porque no puede invertir, porque el rol de las ganancias no existe ahí, porque están perdiendo, porque si el precio del barril de petróleo se elevó al cielo y luego el precio del combustible se eleva al cielo, ellos siguen fregados con botas, con un precio fijo, ¿ya? Y el precio tiene que adecuarse a la realidad. A la realidad, por Dios. Pero
0: Joselo, tiene que haber regulaciones, tiene que haber controles, porque si tú dejas eso a la libertad absoluta, está bien, lo de las tarifas subirán, bajarán, estarán sujetas al libre mercado. Pero ¿qué ocurre con las frecuencias? ¿Qué ocurre con las rutas? Todos los buseros van a ir donde está la carne, donde está la mayor cantidad de gente y de consumo, y la periferia, los sitios alejados, no van a tener servicio. El Estado tiene que intervenir. En eso no es que hay más remedio.
1: ¿Ah? Hay un detalle. Digamos que todo el mundo va a donde está la carne, ¿ya? Entonces, cuando el negocio de muchos, cuando mejor dicho, cuando un negocio es negocio de muchos, deja de ser negocio. Entonces al rato verás que el negocio está en el otro lado, que ha quedado botado. Ya, lo que necesitamos no es desorganización. Necesitamos es un mercado libre, y el mercado libre establece, digamos, sus propios parámetros. Puede venir el día de mañana, sin necesidad de mayor cosa, una empresa que te diga: mira, nosotros hacemos este tipo de servicio, contrátanos a través de este tipo de aplicación. Nosotros somos, en cambio, el busito que pasa cada 5 minutos por la cuadra de tu casa. No sé, no, el caos es lo que hay ahorita en Quito, Andrés. Eso sí es caos. Y no me refiero al caos del tráfico horrible que tienen, sino al caos de que no haya transporte, y de que esté el uno echándole la culpa al otro, y de que esto sea el cuento del gallo pelón. Ya, eso sí es caos, que de repente el sector del transporte deje de operar y la gente ande caminando como zombie por la calle, espera de encontrarse con un amigo que pase por ahí y lo que alcance a reconocer. Eso sí es un problema. Pero no, como te digo, así como no hay problemas en el mercado de pantalones, de camisas y de zapatos, no hay problema en el mercado de las plumas, no hay mercado en el mercado de papel. Es más, las resmas de papel, a mí me encanta escribir en hojas de papel, ¿eh? Ahí vendrá un ambientalista y me dirá: pero piénsatelo dos veces, por Dios. Ya, yo me acuerdo cuando estas resmas de papel que tenían 500 hojas costaban cerca de $6. Yo decía: me encantan las resmas de papel, yo gozo viéndolas. Hoy andan por los 2.50, me parece hermoso. me dan ganas de coleccionar resmas de papel a ese precio. Ya, ¿y el mercado de resmas de papel está regulado? No. Así de sencillo, no. Por eso es que tengo resmas de papel hasta de sobra. Ya, las tengo en espera que se me gasten las hojas. Y estoy ansioso por abrir una nueva resma. Y lo mismo le va a suceder al ecuatoriano si viviéramos en una economía normal. En una economía donde usted, en lugar de estar pensando en que tiene que pedir 5.800 permisos al Estado ecuatoriano para empezar a funcionar, estuviese haciendo 5.800 preguntas al consumidor para ver de qué manera lo sirve mejor. Pero claro, no importa. Al Estado poco le importa su suerte, y por eso te hace vivir un martirio para montar un negocio. Un martirio. No importa qué tipo de negocio, siempre es un martirio.
0: Perfecto, Joselo, qué gusto haber conversado contigo y haber compartido estas ideas a partir del tema de la emisión de bonos que anunció el Ministerio de Finanzas y que se ha concretado el día de hoy. Y este tema apasionante, que sin duda es el que tiene que ver con el rol del Estado y el rol de la empresa privada. Lo que ocurre con las empresas públicas versus lo que sucede con la empresa privada. Es un tema apasionante que debe discutirse. Muchísimas gracias, Joselo. Ha estado con nosotros el director ejecutivo del Instituto Ecuatoriano de Economía Política, IEP, para hablar del tema planteado en el transcurso de este diálogo. Gracias.
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0: Vamos a conversar, a conocer qué es lo que ocurre en el Ecuador político del momento, y para ello nos acompaña Alfonso

0: Radio Quito y Platinum. ¿Cuál es la apreciación que usted tiene sobre lo que está sucediendo en el ámbito político? Ahora mismo, el presidente Daniel Noboa se ha trasladado a la República Dominicana. Hay ciertas voces que se han manifestado, especialmente en redes sociales, observando, criticando el decreto que parecería no estuvo adecuado, se incumplieron ciertas exigencias y tal. Pero, ¿qué ve usted en el Ecuador político del momento? Alfonso, buenas tardes, le escuchamos.
1: Muy buenas tardes, mi querido Andrés, muchas gracias por la invitación, e igual pues a todos aquellos que nos escuchan a esta hora por Radio Quito y Radio Platinum. Bueno, en Ecuador político pasan muchas cosas. En Ecuador estamos en un terreno completamente electoral, donde todos los días tenemos una noticia que suplanta a otra, pues, y evidentemente no solamente que distrae la atención de los ciudadanos, y los ocupa tal vez en lidiar con esos temas cosméticos, cuando los temas de fondo siguen todavía no siendo abordados tal vez de la manera secuencialmente correcta que todos esperamos, ¿no? Y básicamente esto no se traslada a una crítica gubernamental, sino que se traslada a una necesidad de poner atención a los temas estructurales, como cuáles: el tema de la salud, que sigue siendo un tema bastante crítico en nuestro país, que no tiene una salida clara, en el tema de la energía, por ejemplo, que siempre es un parecería que es un problema recurrente en el país, pero siendo un país tan megadiverso y tan rico en justamente aquellas dotes de producción, no solo de energía como la tenemos concebido, hidroeléctrica, sino de otros tipos de recepción de inversiones para a futuro, pensar en el mediano, largo plazo. A Ecuador le falta no solo solucionar lo inmediato, sino también tener un plan para lo mediano y ojalá el largo plazo. Vea usted también el sector agropecuario, que tiene enormes problemas ya por todo lo que pasa, no solo en la disputa que podemos tener con Colombia, sino también por lo que pasa en las guerras del mundo. Entonces, Ecuador vive un momento político agitado en el país, porque parece que estamos con elección como si fuera mañana, una elección, y evidentemente también pues con todo lo que sucede geopolíticamente en el mundo, que como un país no extraño a ellos, nos afecta.
0: Y claro, también hay el asunto de seguridad, que es quizás el de mayor inquietud y sobre el cual el gobierno lleva adelante una serie de ofensivas, de campañas, y quizás el tema más inquietante a esta hora son estas declaraciones de toque de queda, que para algunos sectores les ha generado algún tipo de dificultad en sus actividades, en su producción, en los servicios que ofrecen, en fin, particularmente los sectores hoteleros, de la diversión, de la noche, en fin, están inquietos. ¿Usted cree que el aspecto puntual del toque de queda políticamente, Alfonso, le trae beneficios al presidente, cuando uno pensaría que si es que nos inmovilizan durante un periodo, particularmente en horas de la noche, eso puede dar resultados, puede ser conveniente? Bueno, entonces yo me sacrifico. ¿Cuál es su lectura de eso, por favor, Alfonso?
1: Sí, dejé el tema de seguridad, digamos, porque creo yo a un lado, digamos, para tocarlo en el segundo término, porque creo que es la arista que el gobierno tal vez ha avanzado más, por lo menos en la comunicación de lo que hace en su gestión diaria, digamos. Los toques de queda es una herramienta a un plan de seguridad que el gobierno ha planteado. Si estamos de acuerdo o no a estas instancias, ya eso, pues, los resultados van avalando tal vez que el gobierno está tomando decisiones repetidas, una herramienta que ya la utilizaron otros gobiernos y muchas veces abusada en la cantidad de ocasiones que se tuvo que implementar aquello, pero el resultado actual todavía no es conocido por la ciudadanía en su totalidad, íntegramente no se conoce qué estructura criminal o qué economía criminal básicamente han desestabilizado con el toque de queda, porque entenderíamos que ese es el primer objetivo. Y sin el afán de tal vez no darle los puntos necesarios a lo que pudiese significar un toque de queda en áreas donde ya están localizados tal vez los objetivos de alto valor, la realidad es que están capturando a aquellas personas que incumplen el toque de queda y tal vez no que están en offside con la ley. Entonces creo que el gobierno es un buen momento nuevamente para reubicar su estrategia de seguridad, volver a esa estrategia de cooperación internacional, que creo que es vital retomarla. Creo que nuevamente las toques de queda o estas acciones sueltas o separadas no pueden sustituir la política pública de seguridad. No hay un plan claro ni en seguridad ni en los otros ámbitos. Eso sí, en el ámbito de la seguridad, como decía inicialmente, han tomado varias acciones. Tal vez es la lista que más acciones ha tomado el gobierno, y por ende creo que podemos

0: años evaluar sus resultados. Y muchos dirán todavía que es insuficiente. Recordar que los gobiernos tienen como principal función, Andrés, asegurar el país, es decir, permanecer, dejar a sus ciudadanos tan seguros que puedan ser libres en su vida diaria, así como en su vida personal o profesional.
1: Por cierto, la seguridad se vuelve fundamental para todo, para el desplazamiento de las familias de fin de semana, de paseo, o para llevar un cargamento, una producción del campo, de las zonas rurales
0: a los mercados.
1: A todos lados, los mercados. Entonces, Alfonso, ahí viene otro elemento que le pongo y es la relación entre Ecuador y Colombia. Ahí también han habido turbulencias, dificultades. ¿Cómo lee eso? Y también, desde una perspectiva política, esto cómo afecta, para bien o para mal, al gobierno, si es tan amable.
0: Yo creo que esto nos afecta y mucho, no solamente pues tal vez en lo que significa las relaciones puntuales entre los dos países, que sin duda eso ya hay una herida que tendrá que irse curando en el tiempo. Lastimosamente los políticos manejan esta relación cuando debería manejarse diplomáticamente las relaciones de un país. El plan de seguridad que tenga Ecuador tiene que contemplar sin duda a Colombia, porque de Colombia viene la droga, eso estamos muy claros por nuestras fronteras. Recordar que estas disputas solamente sancionan a los formales. Estas disputas y estos enfrentamientos benefician a los informales. Los canales de informalidad en la frontera tienen que estar bastante contentos que Ecuador y Colombia estén peleando, porque sin duda así podrán seguir yendo por caminos informales, trayendo contrabando y sin duda pues también trayendo droga a nuestro país, porque eso no ha cesado, sino tampoco tendríamos esta escalada continua de violencia. Y dicho esto, también hay un enorme problema que en sectores secundarios, digamos, secundarios no inherentes a la seguridad, el sector agropecuario. Hoy vemos una problemática enorme en el arroz, por ejemplo. La principal salida de arroz de Ecuador era Colombia. Hoy por hoy es imposible. Ecuador tiene un arroz muy caro porque tenemos esta política de precios mínimos sustentables que nos hace mucho daño también, y que se ve evidente, se evidencia este conflicto, lo que genera también en un producto como este. Esperemos qué pasa con la caña de azúcar, esperemos qué pasa con el sector lechero también, que sufren cada vez y cuando existen estas disputas. Olvídese estas disputas entre los políticos, cuando hay alguna diferencia de precios. Ahora usted vea en este problema que ni siquiera podemos comerciar o inclusive pues vaciar nuestra producción a un cierto momento dado con el país vecino. Entonces creo que Ecuador pierde, creo que los formales pierden, y creo que sin duda nuestra relación con Colombia tiene mucho que ver, no solo en la parte comercial, valga la redundancia, sino específicamente en el tema de seguridad, que es el principal dolor del ecuatoriano. Si no hay seguridad, no hay nada, y esa realmente debería ser el comando principal que tengamos los ciudadanos para encargarle siempre a los políticos que realicen esto. Ojalá que las políticas públicas sean aquellas que manden y no sean los egos de los presidentes o de los políticos del momento de turno.
1: Alfonso, usted empezó esta charla, esta conversación, haciendo referencia a que estamos asistiendo a un momento político electoral. Si bien es cierto, no ha arrancado la campaña, pero es evidente que se están moviendo las frutas, como decíamos antes, cuando estábamos previos a las definiciones de candidaturas, de organización de listas, en fin, de lo que sucede en estas etapas. El tema político electoral tiene varios ingredientes. Uno es el adelanto de las elecciones, que ya se definió por parte del Consejo Nacional Electoral para el 29 de noviembre. Y el otro es que en el transcurso de estos días se han tachado, se han eliminado del registro de movimientos y de partidos políticos a organizaciones, por ejemplo, como Construye, Comunidad Popular, como el correísmo, en fin. ¿Qué ve usted en este ambiente de política electoral con miras a las seccionales de noviembre 29, por favor?
0: Inestable, impredecible, tanto así como el clima. No sé pues cómo el CNE ha podido adelantar una elección con un pronóstico de niño que vendría a ser tan impredecible como la propia política. Pero alejándome de eso, porque no soy un experto en el clima y sería mal meterme en una temática que no domino ni tengo la capacidad de predecir qué va a pasar en febrero, pues eso me sorprende enormemente. Pero más allá de eso, hay un terreno inestable en cuanto a la política. Todo puede pasar en el Ecuador de hoy, y todo es posible. de la noche a la mañana. Y nuevamente aquí, Andrés, una reflexión, y siempre una reflexión con el fin de hacer una construcción, es una reflexión hacia la construcción de una nueva forma de la política que vemos. No hay una política que quiere dominar la narrativa, y la narrativa no necesariamente va unida a la gestión, y la gestión se tiene que ver, ¿no? La gestión, las obras, las acciones de los gobiernos tienen que verse para poder tener y construir esos mensajes comunicacionales, y no al revés. La narrativa no puede dominar la percepción, sino más bien la gestión debería ser lo que mande en la narrativa. Y esas formas de gobernar nuevas que existen podrían nublarlo de lo importante, ¿no? Nuevamente de resolver lo importante. Hablábamos al comienzo que es importante la seguridad, la salud, la educación. Vuelven los chicos a clases en la costa, por ejemplo, ¿no? Y hay una gran deficiencia, no solamente de espacios para poder estudiar, sino también de tema de la seguridad. ¿Cuántos niños realmente pueden ir a estudiar sin miedo, sin que tengan problemas para movilizarse, sin vacunas a sus padres para poder enviarlos al colegio? Entonces, el problema de Ecuador es de fondo, y en un ambiente altamente político, los temas de fondo son casi imposibles de resolver porque estamos concentrados en lo circunstancial, en lo que digamos que es cosmético, y no en lo de fondo, en lo importante. Y nuevamente, siempre cuando uno hace estas críticas, tiene que dar una puerta de salida, y yo creo que el gobierno tiene la necesidad pronto de traer a la mesa un plan de trabajo coherente con las reales necesidades del ecuatoriano, sobre todo de la gran mayoría que no tiene empleo, que no tiene un ingreso constante y que tiene enormes problemas, no solo para poder emprender o para poder llevar los dólares a su casa, sino para llegar vivo, lo cual pues ya resulta un nuevo desafío para el ecuatoriano, que hemos tenido, como siempre, como todo el ser humano, adaptarse a las situaciones actuales y muchas veces dejarnos de sorprender de las cosas que antes nos hubieran espantado.
1: Perfecto, señor. Muchísimas gracias entonces por haber aceptado esta conversación y haber puesto en el debate, en la discusión, asuntos que tienen que ver con el momento político, en atención a los asuntos que le hemos propuesto, el asunto de la seguridad de Colombia, de las campañas o acciones político-electorales de los movimientos y candidatos para las elecciones seccionales. Quiero agradecer al profesor Alfonso Rollero, él es consultor en manejo de crisis y comunicación política. Alfonso, un abrazo, muchas gracias.
0: Muchas gracias, mi querido Andrés, y siempre deseando mejores días para Ecuador, y que depender más de los ciudadanos y mucho menos de los políticos es siempre hacer tal vez el llamado a la acción. Un abrazo y muchas gracias.
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1: Vamos a hablar, ya que estamos tratando el tema de salud, vamos a hablar de lo que ocurre en el Sistema Nacional de Salud del Ecuador. Estamos atentos desde hace algún tiempo a esta situación que se presenta en distintos espacios, esferas del Sistema Nacional de Salud. Pero hay otro elemento también que es preciso poner en la mesa para la conversación, que es los derechos de salud, los derechos que tienen los ciudadanos, las personas, al acceso a la salud. Hoy está con nosotros el doctor Andrés Corral, él es un médico salubrista, es gestor de servicios de salud, tiene experiencia a nivel gerencial en hospitales públicos y privados. De modo que le hemos pedido al doctor Corral que nos visite unos minutos para conversar del tema. Así que, bienvenido, gracias por acompañarnos. Finalmente ya se ha designado a un ministro de salud, pero el tema está ahí presente. Y me parece que lo que ocurre es que no hay una definición de cuál es la situación y cómo enfrentar esa situación. Hay propuestas de por aquí, de por allá, pero no hay una política de salud. ¿Cuál es su criterio, doctor?
3: Gracias, Andrés. Muy amable. Un gusto estar aquí con ustedes. La verdad es que la situación del Sistema Nacional de Salud es bastante complicada, es crítica, al extremo crítica, y esto no viene de los últimos años, me refiero a los últimos 2-3 años. Se pudo haber agudizado, sí, como evidentemente creo que los usuarios lo han podido sentir, percibir. Sin embargo, esto viene desde hace 10, 15, 20 años atrás, ¿sí? Y el abordar los problemas de manera aislada, gestionar crisis de manera cíclica, es lo que no ha permitido el entender los problemas estructurales sistémicos que están motivando estas crisis que se vuelven recurrentes en el tiempo. Hay que entender que el problema no es únicamente de origen presupuestario, sí. No es falta de recursos únicamente, claro. Porque sí faltan, ¿sí? La Organización Panamericana de la Salud recomienda que se destine para gasto en salud pública en especial en relación al Producto Interno Bruto al menos el 6%. ¿Cuánto se maneja en el Ecuador? Como Ministerio de Salud, como red pública. En los reportes, en los informes, se habla de 4.5% del Producto Interno Bruto. Sin embargo, ahí existe justamente una distorsión. No es únicamente lo que se asigna, sino es lo que se puede efectivamente gastar. ¿A qué me refiero? El año anterior se aprobó una proforma por más de 5.000 millones de dólares para salud. Sin embargo, lo que efectivamente se pudo ocupar, gastar, fueron alrededor de 2.800 millones.
1: Ah, no, ahí hay un problema, que entonces es hay la brecha, capacidad, la gestión para poder utilizar, exacto, adecuadamente sus dineros.
3: Son dos momentos. Primero, la liquidez, ¿sí? Porque en papel pueden ser más de 5.000 millones de dólares, pero en la práctica, por flujo, ¿sí? Apenas se llega a 2.8-3% del PIB, que es lo que efectivamente se logra financiar, más allá de lo que dice el papel, porque este año son más de 5.500 millones de dólares, ¿sí? Para los niveles desconcentrados, o sea, las provincias actualmente estamos hablando de alrededor de 2.200 millones de dólares. En la planta central, para las compras centralizadas, cuentan con, en teoría, 3.300 millones, pero financiados, ¿sí?, apenas 500 millones. Entonces estamos hablando que en la práctica lo que puede ser gastado este año es de alrededor de 2.800 millones, lo mismo del año anterior. Ahora, perdón, Andrés, sí, sí, sí. Es el primer momento. El segundo momento es ejecución presupuestaria, ¿sí? La gestión que se realiza a nivel operativo para gastar efectivamente los recursos, el presupuesto. Y eso depende de la gestión de a nivel de un hospital, de un centro de salud y demás, de establecimientos operativos. Pero, ¿qué ocurre? Que históricamente esos cargos, ¿sí?, esos puestos son ocupados por perfiles que no necesariamente cuentan con las competencias necesarias. Y ahí es cuando viene una discusión. ¿Qué se requieren en esos cargos? ¿Gestores operativos? ¿Gestores sanitarios? ¿O gestores políticos?
1: Bueno, esa discusión empieza con el ministro de salud.
3: Sí.
1: Yo he escuchado ese debate porque hay quienes dicen que tiene que ser médico, que tiene que ser médico. Tal vez no. Tal vez tiene que ser un administrador, tiene que ser alguien que conozca naturalmente la salud pública, digamos, pero un administrador, y que tenga una asistencia naturalmente de los médicos. Uh-huh. Esa es una posibilidad, porque hay que tener liderazgo, hay que tener autoridad, hay que ir a enfrentar a muchos gremios que están ahí, hay que ir a sacudir a los que están vinculados al tema para que hagan bien y no haya corrupción y tal. Entonces se necesita ahí un, sí, temperamento especial.
3: Sí, totalmente de acuerdo, y sobre todo contar con un equipo y trabajar en función de un plan,
1: claro,
3: previamente estructurado, o que lo vayan levantando, porque diagnósticos ya existen, sí, hay mucha información, se sabe cuál es el estado, cuál es la situación, y en base a eso se pueden plantear algunas acciones. Y es por eso que, Andrés, más allá de los recursos, es un tema de organización, de coordinación, de articulación de los actores dentro del sistema, de un Ministerio de Salud, de un IES, de un ISFA, de un ISPOL. Cada uno funciona por su lado con una dinámica totalmente diferente. No hay espacios en donde se logren articular, y por tanto esa fragmentación, ¿sí?, de las instituciones públicas que ofertan servicios de salud es la que genera tal vez el costo oculto más grande en el país. O sea, porque no es solo corrupción, Es ineficiencia. O sea, es básicamente ineficiencia, porque en el país, lamentablemente, se evalúa cuando se lo hace en base a volumen de producción, ¿sí? No a resultados, no al cumplimiento de objetivos que se establezcan en el primer nivel. ¿Cuál es la función, o debería ser la función del primer nivel? Mantener sana a la población a través de estrategias desarrolladas en base a la prevención, a la promoción, contener la demanda, manejo de la demanda, gestión de la demanda. Actualmente eso no ocurre, el primer nivel es muy débil, con una capacidad resolutiva venida a menos durante los últimos años, y es por eso que enfermedades catastróficas, enfermedades crónicas no transmisibles, no logran contenerse, no logran prevenirse o diagnosticarse al menos tempranamente. Estamos hablando de una hipertensión arterial, una diabetes, el cáncer, ¿sí? Entendiendo que estas patologías son las que ejercen la mayor presión sobre el sistema, y no por hipertensión o diabetes como tal, sino porque esas patologías se convierten en enfermedades renales crónicas y pacientes que requieren hemodiálisis de por vida.
1: Ahora, doctor, usted ha dicho una cosa que es muy cierta, que el diagnóstico ya está hecho, o sea, sabemos exactamente lo que ocurre. Se propuso hace unos meses por parte del actual gobierno la creación de un consejo, de un comité, de una comisión especial. Entonces, yo creo que eso no funcionó, finalmente ya eso fracasó, pero yo sí creo que debería haber algo, no sé cómo, pero algo que permita definir un plan nacional de salud para los próximos 15, 30, 50 años, lo que sea, que se establezca en concordancia, en alianza entre los médicos, los salubristas, las universidades, los proveedores de servicios, en fin, un grupo amplio que se comprometa y que sea política de Estado, porque esto no lo vamos a resolver en esta administración de gobierno, por más que ya el nuevo ministro mañana comience a tomar decisiones, esto tomará 4 o 5 años hasta que se estabilice.
3: Justamente, Andrés, y eso es en lo que los diferentes gobiernos que han pasado, sí, han fracasado, y me refiero a que solo se han concentrado en manejo de la crisis, en manejo de lo coyuntural. No han regresado a ver a lo que está pasando realmente con el sistema de salud. Yo le hablaba de problemas de financiamiento, pero acá vienen otros, muchos más problemas que se suman. Lo de la debilidad del primer nivel, que es fundamental, pero también cuando hablamos de instituciones que funcionan por separado, el que no compartan información, ¿sí? Mucho tiempo se ha venido hablando sobre una historia clínica única digital.
1: ¿Sí? Eso empezó ya a implementarse, ¿no?
3: Sí, pero no funcionó. Han habido varios intentos desde hace 15 años, en realidad. Ninguno se ha concretado, se ha logrado consolidar. Y bueno, en este momento lo que se debería es propender a que los sistemas con los que cuentan puedan interoperar. ¿Qué quiere decir eso? Que se pueda aprovechar la información que se genera en el IES, que se genera en el Ministerio de Salud. Yo le pongo un ejemplo, un paciente que siendo afiliado acude al HCAM, por poner un ejemplo. Se realiza por su patología una tomografía, puede ser una resonancia magnética e incluso otro tipo de procedimientos de alto costo. Como no es atendido dentro del tiempo que corresponde para resolver su condición de salud, esta persona, este paciente, va a acudir a otro hospital, puede ser el Eugenio Espejo. Y en el Eugenio Espejo, dentro del mismo mes o inclusive en algunos casos en la misma semana, le vuelven a repetir la tomografía, la resonancia, le vuelven a hacer este procedimiento de alto costo. Entonces, son reprocesos, son pérdidas, fugas, que realmente repercuten dentro del desempeño del sistema de salud. Y ahí es cuando digo, no es solo presupuesto que sí hace falta, es básicamente gestión del sistema de salud.
1: Bueno, usted ha puesto un ejemplo de un asunto que me parece que podría ser relativamente controlable. ¿Qué ocurre con la vacunación? Entonces, los niños que tienen que ponerse todas estas vacunas que están establecidas, el niño que se pone la vacuna en este dispensario aquí a la vuelta, mañana por circunstancias diversas tienen que ir a vivir los padres en el sur y también hay un dispensario, capaz se repite la misma vacuna, porque no sé cómo funciona.
3: Sí, bueno, el programa de vacunación es tal vez de lo mejor
1: que... Sí hay registros.
3: De lo mejor que se ha hecho durante los últimos años en cuanto a consumir esa información y compartirla, ¿sí? No vale la pena en este momento hablar de cómo se fueron deteriorando las coberturas de vacunación, sobre todo durante y posterior a la pandemia, está en un proceso de recuperación.

0: algo que comentaba Andrés, y es que en el país no existe un plan de Estado en salud. Existen planes de gobierno en el mejor de los casos.
1: ¿De ministro?
0: En el mejor, exacto.
1: De 2 meses.
0: En la transición de un ministro a otro, vuelven a empezar de cero. Entonces, hay un plan decenal, ¿sí? Que hace 3 años se lo anunció. Sí, que fue construido justamente en base a este trabajo articulado entre diferentes actores. Un plan que debía durar 10 años. ¿Sí? Lamentablemente eso fue olvidado, como muchos otros planes y proyectos. Y aquí es importante, cuando hablamos de transformación del sistema de salud, la sostenibilidad de las acciones, de los programas, de los planes. ¿Qué está pasando actualmente en el Reino Unido? El Reino Unido tiene uno de los sistemas de salud más eficientes de todo el mundo, ha sido referente durante mucho tiempo. Sin embargo, está atravesando una crisis grande, importante, debido a que, a pesar de estar controlado, y me refiero a tener fortalezas en el primer nivel, una inversión en cuanto a gasto en relación al Producto Interno Bruto por encima del 10%, entre otros programas exitosos, ¿sí? A pesar de ello, ahora, ¿qué tienen? Listas de espera en hospitales para cirugías, tienen listas de espera en el primer nivel, ¿sí? Incluso para atenciones básicas. ¿Qué es lo que ha estado ocurriendo? Nuevamente, se mide o se ha estado midiendo en base a volumen, a producción, no a resultados. ¿Qué es lo que me tiene que, o por qué me tiene que responder el primer nivel? Por mantener a la población sana. La asignación presupuestaria para el primer nivel no se la hace en base a un histórico o al volumen de atenciones que ha brindado de curativas durante los últimos años. Se lo hace a través de un presupuesto per cápita. Si un distrito de salud, ahora oficinas técnicas, tiene 100.000 habitantes, yo le voy a asignar presupuesto sobre esos 100.000 habitantes. Y ajustando por riesgo, por perfil epidemiológico y demás. Entonces, ese distrito me responde por una población sana. Si mantiene sana a la población, ¿sí? Ese va a ser un incentivo, porque le van a quedar recursos, claro, para reinvertir.
1: Es que tiene una lógica absoluta. Uh-huh. Usted le asigna $100,000 a ese distrito porque tiene un número determinado de personas. Lo ideal es que no utilice.
0: ¿Por qué?
1: Porque esa población, esos vecinos, esa comunidad es sana.
0: Eso tiene que mantener. Y ahí, por ejemplo, un modelo exitoso en primer nivel con EVAIS, que son equipos básicos de atención integral en salud, en Costa Rica. Lo que más destaca de ese modelo. Entonces, es un equipo multidisciplinario que no solo atiende en un centro de salud, en un establecimiento, bajo 4 paredes, sino están atendiendo en la comunidad. Son equipos que se movilizan dentro de la comunidad. Entonces, ellos han logrado contener de manera efectiva el aumento de enfermedades catastróficas, de las crónicas no transmisibles. Lo que nosotros no logramos acá. Tenemos el mayor número de personas con enfermedad renal crónica de toda Latinoamérica. Son 500 pacientes por cada 1,000,000 de habitantes, y esto va a continuar aumentando porque no se está haciendo bien, ¿sí? Lo que tendría que estar garantizado en el primer nivel. Y ahí estamos hablando ya en números de más de 19,000 pacientes con enfermedad renal crónica que requieren de
1: diálisis. Ahí viene lo del diálisis. La pregunta que quiero hacerles justamente, ¿qué ocurre con todo este sistema de las máquinas estas para el diálisis?
0: A ver, el dializador, sistema, ¿no? Sí, la red pública integral de salud tiene una capacidad muy limitada para ofertar este servicio.
1: Y se refiere al privado.
0: Exactamente, hemodiálisis, diálisis peritoneal, básicamente hemodiálisis, que ocupa más del 80%. Es por eso que el 85% de la oferta, sí, de hemodiálisis es provista por los prestadores privados, ¿sí? Más de 19,000 pacientes, en promedio $15,000 por paciente por año. Eso traducido a un monto total general, hablamos de 350 millones de dólares anuales que deben ser destinados. Y es la razón por la que muchas veces, no muchas veces, siempre el Estado está deudando,
1: atrasando
0: y sigue arrastrando,
1: y el volumen creciendo, el volumen de deuda,
0: aumentando el volumen de la deuda. ¿Cómo entendemos esos 350 millones de dólares? El año anterior, el Ministerio de Salud Pública ejecutó, destinó para compra de medicamentos y dispositivos en todo el país 350 millones, lo mismo que se requiere para los pacientes con hemodiálisis. Y esos 350 millones representarían alrededor del 15% del presupuesto operativo del Ministerio de Salud. Sí. Entonces, esos números deberían llamar a la reflexión. Y finalmente, ¿en qué se traduce la falta de pago? En el deterioro de la provisión de servicios desde las unidades de hemodiálisis de prestadores privados, porque en el mejor de los casos van a seguir atendiéndoles, pero no van a tener para comprar los mejores dispositivos, para mantener los equipos como corresponden, para pagar al día a su personal, entre otras cosas. Finalmente,
1: todo se deteriora.
0: Se deteriora la calidad de servicios y finalmente incluso se suspende la provisión de este servicio. ¿Qué implica el que un paciente con enfermedad renal crónica deje de recibir hemodiálisis, que son 3 sesiones en promedio por semana? Ese paciente en cuestión de días o unas pocas semanas va a fallecer.
1: Ahora, esto que usted señala es absolutamente válido porque conecto inmediatamente con el tema final de esta conversación, doctor Andrés Corral, y es el derecho de la población, de los ciudadanos a la salud. Ese es un derecho que tiene el ciudadano y es una obligación del Estado proveer aquello. Por favor.
0: Sí, es un derecho consagrado en la Constitución.
1: Está en la Constitución.
0: ¿Y de qué forma debería ser garantizado? De forma universal, para toda la población y de manera gratuita. Sí, eso es lo que establece la Constitución. Ahora, por eso tenemos que comparar nuestro modelo con otros países de la región y en Europa, en Norteamérica también, que tienen garantía la universalidad de la atención, o sea, la atención gratuita para toda la población. Lo que sucede en el Reino Unido, lo que sucede en España, lo que sucede en Suecia, bueno, entre otros países.
1: Pero esos son los países desarrollados, industrializados. ¿Qué estará pasando en los países de nuestro entorno, de nuestra región, doctor? Más o menos estamos en igualdad de condiciones. ¿Qué
0: no,
1: pasa
0: estamos,
1: Colombia,
0: estamos, por, estamos por debajo.
1: Por debajo.
0: Si hablamos de gasto en salud del Producto Interno Bruto, yo le decía 4.55 es lo que reportan. En la práctica, 3. ¿Sí? ¿Cuál es el promedio en la región? 5%. ¿Sí? 2 puntos por debajo. Ahora, per cápita, ¿cuánto destina el Estado para salud? O sea, por persona, por habitante. Está destinando alrededor de $500. ¿Cuánto destina Costa Rica? $1,200. ¿Cuánto destina Chile? $1,500. Ya vamos más arriba. ¿Cuánto destina el Reino Unido? $4,000 por persona. Entonces, las diferencias, las brechas son enormes y nos hacen ver que sí, es un problema de recursos, de presupuesto, pero regreso nuevamente a lo que debería ser sustancial, debería analizarse desde la base, que son los problemas estructurales y sistémicos.
1: Coincido plenamente, porque siempre que uno asiste o convoca a personas para que hablen, es que se necesita más plata, es que se necesita más presupuesto. Es un poco lo que ocurre con la policía también. La policía, para efectos de enfrentar los problemas de violencia, de inseguridad, en fin, más patrulleros, necesitamos más patrulleros, necesitamos más. Y no es eso. Lo que se necesita es que lo que hay se utilice bien, sí, eficientemente y bien.
0: Y ahí, si me permite, Andrés, sí, porque tenemos que hablar también de qué se puede hacer, ¿sí? Frente a todos los problemas y a la gravísima crisis del sistema. El ministro, junto con su equipo. Primero, la convocatoria para un gran diálogo nacional.
1: Eso
0: justamente
1: sea,
0: lo que usted dice.
1: Un acuerdo nacional
0: no
1: que
0: es
1: supere las
0: totalmente,
1: políticas, la
0: no
1: ideología
0: es,
1: y esas cosas.
0: No es Ministerio de Salud Pública por su lado, aunque es el rector, ¿no?
1: Sí, claro.
0: A pesar de eso, no lo ejerce como sí, tal, sí, no en la medida que corresponde. Que ya es en donde participe el IES y el resto de instituciones públicas provisoras de servicios de salud. Pero además que participen los gremios, la academia, las sociedades científicas, las organizaciones de pacientes.
1: De familiares o de pacientes.
0: De pacientes,
1: claro.
0: O sea, ellos tienen voz y deberían tener voto también.
1: Seguro, seguro.
0: Sí, dentro de la construcción de este plan. Entonces, eso debería estar dentro de la agenda del ministro en este momento, ¿sí? Y no un trabajo del que se conoce muy poco, con demasiado hermetismo, y yo digo, poca transparencia de lo que ocurre.
1: Y parchando y haciendo cositas así cuando se deben tomar decisiones.
0: Sí, y aquí es el abastecimiento crítico, es el pagar a los proveedores de servicios de hotelería como limpieza, seguridad, alimentación. Hay hospitales que se quedaron sin limpieza o sin seguridad. Entonces, eso no se puede concebir. Y también entender qué está pasando entre los proveedores. Si se les está deudando a los proveedores, entonces analicen esa cartera vencida, empiecen a pagar, y a los prestadores privados también que ofertan servicios por fuera del sistema.
1: Perfecto, mi doctor, muchísimas gracias. Ha sido Andrés Corral, él es un médico salubrista, es gestor de servicios de salud, tiene experiencia a nivel gerencial en hospitales públicos y privados. Hoy nos ha acompañado para explicar, hacer conocer sus criterios de modo general, por cierto, para una audiencia amplia como la que tenemos, sobre lo que ocurre con el Sistema Nacional de Salud. Una vez que se ha posesionado el nuevo ministro, y bueno, las expectativas que hay para que se pueda enrumbar de manera adecuada todo lo que ocurre alrededor del tema que hoy Andrés Corral nos ha comentado. Muchísimas gracias por atender este diálogo.
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1: Vamos a presentar una conversación sobre otro tema que es de preocupación. Ya planteamos el asunto salud a partir de la designación de un nuevo secretario de Estado, pero hay otro aspecto que es crítico, que es el que tiene que ver con el tema energético y particularmente el asunto de electricidad, que es un punto de preocupación constante, puesto que estamos dependiendo, y por eso siempre estamos atentos a las condiciones del clima, si llueve, si no llueve, y no solamente aquí en donde estamos, en la capital, sino particularmente en las áreas en donde están instaladas las centrales hidroeléctricas. Pues bien, en este sector, en esta área de la actividad nacional, ya se ha designado a un ministro de Estado, a un nuevo secretario de Estado, para que asuma esa tarea, para que lleve adelante ese trabajo y quizás pueda resolver e enfrentar el asunto adecuadamente para no tener cortes de energía eléctrica. Y eso es lo que vamos a hablar. Para ello, entonces, hemos pedido que nos acompañe unos momentos el ingeniero Sebastián Rivadeneira. Sebastián es un profesional especializado justamente en el tema de electricidad, es ingeniero eléctrico, y ha sido un permanente observador, ha estado siempre atento a lo que ocurre con el asunto de la energía eléctrica. Entonces, Sebastián, bienvenido, gracias por estar en Radio Quito y Platinum. Y quisiéramos tal vez poner la misma pregunta que le hicimos a nuestro invitado anterior. ¿Cuál es el perfil desde su perspectiva que debe tener un nuevo ministro de energía, de electricidad, de petróleos, en fin? ¿Cuál es un poco la característica que debería tener el nuevo ministro? Y bueno, saber si el que ha sido designado cumple esos requisitos. Ingeniero Sebastián Rivadeneira, buenas tardes.
3: Muy buenas tardes, Andrés, y muy buenas tardes a toda la audiencia de Radio Quito y Radio Platinum. Bueno, el perfil, pienso que lo más importante primero va a ser la lealtad, desde luego, porque tiene que ser una persona de mucha confianza del presidente, y el tema del conocimiento. Pero no solamente basta tener conocimiento, sino también que debe tener la sabiduría para poder aplicar ese conocimiento. Y ese conocimiento multidisciplinario es muy difícil en un ministerio tan grande poder abarcarlo todo, y para eso deberá apoyarse precisamente en los viceministros que van a tener la especialidad en la parte ambiental, minera, petrolera y eléctrica en este caso. Entonces, me parece que el tema de un perfil de un ingeniero mecánico sí le va a dar ciertas ventajas competitivas, porque el ingeniero mecánico tiene la capacidad de visualizar la energía no solamente desde el punto de vista eléctrico. Existen muchas formas de energía. Una forma de energía precisamente es la química que tenemos en el sector petrolero, y otras como la térmica y muchos otros ámbitos que le van a permitir ver desde un punto de vista mucho más amplio y con no solamente con los viceministros, sino con los subsecretarios, ir especializándose en cada uno de las de las áreas. O sea, no va a poder dominarlas todas. Sin embargo, hay que tomar en consideración que para que cualquier ministro de cualquier cartera de Estado pueda ser designado, debe tener ya un plan de trabajo perfectamente estructurado, con una hoja de ruta en la cual estén fechas, en la que se hayan establecido metas y alcances que estén acorde a la realidad de nuestro país. Entonces, ¿qué quiere decir esto? Que para lo que más nos preocupa el tema eléctrico, ya debe estar encaminado varios planes a corto, mediano y largo plazo, en el que definitivamente, o sea, exista una planificación que cuando haya cambio de autoridades, estos planes continúen. Entonces, se ha hablado muchas veces, por ejemplo, del plan maestro de electrificación que hay que rectificar y corregir varias veces. Bueno, pero si ni siquiera se cumple lo anterior, entonces estamos lloviendo sobre mojado. Entonces, aquí los planes de corto plazo en cuanto al tema eléctrico, definitivamente va a ser, se debe encontrar una forma política, diplomática, para recuperar los 400 megavatios que perdimos de Colombia, y que los podemos recuperar, porque si no, esa línea, esa infraestructura que está de interconexión de 230 mil voltios está desperdiciada y no puede desperdiciarse. ¿Qué pasaría si nos interconectamos a 500 mil voltios con Perú? Y después de un tiempo, por decisiones políticas, nos peleamos con los peruanos. Igual sería una infraestructura que quedaría botada. Más bien, lo que se debe plantear es una nueva línea de 500 kV, también que se dirija hacia Colombia, y poder traer más energía, porque en este momento eso es lo que necesitamos. Entonces, a recuperar esos 400 megavatios de Colombia como el primer plan a corto plazo. Hay muchos planes a corto plazo, entre ellos estará la renovación de las barcazas, que deberán ampliar nuevas bahías, no solamente en el sector de las esclusas, sino construir nuevas subestaciones que estén cerca de muelles, para que vengan más barcazas, porque las barcazas máximo llegarían a 100 megavatios cuando son con generación a través de motores de combustión interna. Pero necesitamos cada vez más y más y más, porque cada año se va incrementando 300, 400 megavatios. Ahora ya llegamos a récords de casi los 5.340. Y el próximo año posiblemente estaremos en 5.600, 5.700. Entonces, es un hambre voraz de energía que necesita el país para desarrollar. Y paralelamente, claro, tienen que cumplirse ya los planes a mediano y largo plazo. Otra de las soluciones planteadas es, ya debe iniciar, ¿no?, los proyectos grandes, ¿no?, Carnillo y lo mismo el río Santiago.
1: Ingeniero, perdón, le quería interrumpir por lo siguiente. Me parece perfecto tener estas metas de alguna manera que se vayan desarrollando, se vayan cumpliendo en etapas. Algunas que son emergentes, que deben hacerse ya desde mañana, otras tomarán un mediano y otro un largo plazo, como usted bien los ha señalado. Esto no es cuestión de un día para el otro. Pero para eso se necesita un equipo, se necesita profesionales, se necesitan técnicos, gentes que estén en territorio, que sepan qué es lo que está funcionando en las centrales térmicas, en las centrales hidroeléctricas y tal. Y fíjese que cuando se produjo el apagón de hace un año aproximadamente, un poco más, se habló incluso de un sabotaje. O sea, que habían funcionarios, que habían técnicos, ingenieros, lo que sea, que provocaron, que llevaron adelante esa acción. Por otro lado, hoy, hace pocas semanas, hace una o dos semanas, se produjo un allanamiento a las oficinas de CENEL. O sea, ¿qué ocurre con los recursos humanos, pongámoslo así, en el sistema en general, para llevar adelante esto que estamos proponiendo? Porque nos dirigimos mucho al ministro y le exigimos al ministro, y estoy de acuerdo porque es la cabeza, pero ¿y los otros mandos y los otros técnicos y el otro equipo que es el que finalmente lleva adelante esto? ¿Qué pasa ahí si está la mano?
3: El equipo de trabajo que tiene que establecer el nuevo ministro no debería ser por compromisos políticos, sino por perfiles técnicos, y bueno, ahorita debe ya existir un nerviosismo en cierta parte del sector eléctrico, petrolero, porque lo primero que hacen es cambiar las cabezas de las empresas distribuidoras eléctricas y en fin de toda la cadena productiva energética, y claro, existe mucho nerviosismo. Entonces yo creo que sí se tiene que acudir a las bases, a los trabajadores, porque es el personal operativo quien conoce las falencias de cada uno de los sitios, ya sean subestaciones, estaciones de bombeo de petróleo, en las mismas centrales hidroeléctricas, los sistemas de transmisión, subtransmisión, en distribución. O sea, a cada uno de ellos tiene que, digamos, acudirse, no solo para estar en diagnóstico solamente o pedir informes, porque ese es el principal y el más grave error que ocurre en los altos mandos, que se pasan en informes, en reuniones, y a la final lo que se necesita es toma de decisiones y ejecución de obras. ¿Por qué? Porque presupuesto hay, varias de las empresas todavía no llegan a cubrir los presupuestos y el plan anual de contrataciones de acuerdo a lo planificado, y existen reformas al PAC. Y también ese pedido masivo de información de parte de ciertos funcionarios, de ciertos burócratas, en la cual están en un círculo vicioso, en la que se pasan en informes y en reuniones, cuando lo que se necesita son ejecuciones de obras. Hacer correctamente los términos de referencia, tienen que estar precisamente los técnicos muy concentrados en establecer las especificaciones técnicas de cada proyecto, para evitar que suceda lo que ha venido pasando y que está en el cuestionamiento de la opinión pública. Y claro, es una mala idea cuando la política se mezcla con estas situaciones, con estos problemas que ya son de dominio público, ¿no? Entonces, en este momento, una vez que se tiene el plan, el plan estructurado, se tiene que cumplir, se tiene que rendir cuentas, y demostrar con acciones, con hechos, ya no solo con palabras. Y claro,
1: Sebastián, es interesante esto, porque muchas veces, claro, todo se complica cuando hay la política de por medio. Entonces hay afanes de desacreditar a ciertos funcionarios, a cierto gobierno. Hay también el propósito del gobierno de demostrar que está haciendo cosas muy, muy adecuadas, muy, muy convenientes. Pero a mí me parece que es muy importante detenerse, porque esto lo manejan seres humanos, personas, técnicos, ingenieros, gentes que ahora mismo están monitoreando la central X y el sistema de transmisión Y. Entonces, esos técnicos, ¿usted cree que el equipo en general, el conjunto, el colectivo de técnicos es sólido, está bien preparado, tiene capacitación, y que esté motivado y esté en buenas condiciones para llevar adelante este trabajo? Por favor, si es tan amable.
3: La motivación parte de la satisfacción de servir al pueblo ecuatoriano, de hacer las cosas con mucho estilo y con mucha sapiencia, y sobre todo de compartir el conocimiento, que es algo fundamental. Además de eso, sí tiene que establecerse un manejo de las emociones de, en este caso, la nueva autoridad y de quienes vayan a formar parte del equipo de trabajo del nuevo ministro, porque lamentablemente en redes sociales existe mucha crítica, mucha insatisfacción, y esa falta de tolerancia de ciertas autoridades para dedicarse a responder y ponerse pico a pico con los detractores políticos, eso no genera obras, eso no construye subestaciones, ni centrales de generación, ni repotencia los pozos petroleros. Lo que se tiene que hacer es, se tiene que rendir cuentas al pueblo ecuatoriano, pero se tiene que poner a trabajar precisamente en proyectos, y eso es con los técnicos que están adentro. Sí he escuchado ciertas quejas que en algunas distribuidoras gerentes o presidentes ejecutivos no conocen a la distribuidora y a la realidad por dentro, y las profesiones no son afines a las funciones. Entonces, eso genera un problema y se detiene.

0: producto del aparato. Me refiero al aparato productivo. O sea, la crisis, desde luego, no se ha solucionado. No es culpa de este gobierno. Yo creo que más bien se debe dejar a un lado el pasado. Son lecciones importantes que hemos aprendido. Pero en lugar de solamente quejarnos de lo mal que hicieron las anteriores autoridades, debemos demostrarlo con hechos. Y yo creo que lo más importante ahora es, uno de los anuncios que pudiera hacer es el inicio de los estudios definitivos de diseño y construcción y ingeniería de talla de la central Cardenillo. Los estudios de diseño definitivo de la central, del complejo hidroeléctrico en el río Santiago. Los estudios de una nueva central térmica a carbón, la gasificación del carbón en la costa. ¿Por qué se caen tantos procesos de alquiler de generación térmica en la costa? Precisamente por la incoherencia de quienes están manejando y quienes están elaborando los términos de referencia. Entonces, sí se necesita un acompañamiento, un liderazgo. Como le digo, la ventaja es que es ingeniero mecánico y va a conocer muchos de estos temas. Entonces,
1: Sebastián, hay otro elemento que también me parece que es pertinente, y es que esto que estamos hablando, usted ha señalado aspectos así puntuales de lo que se podría trabajar, pero existe un plan nacional de electrificación, hay un diseño ya de lo que hay que hacer en términos generales. Tal vez habría que revisar, actualizar, discutir, en fin, y tener ya un documento más terminado. Y eso ponerlo a discusión del país y ponerlo en debate nacional, con la participación de los gremios, de los técnicos, de la academia, de las centrales, de las cámaras de la producción, de los, en fin, para que se vuelva una política de Estado, Sebastián, porque lo que ocurre es que cambia de ministro y otra vez nos vienen los nervios y otra vez nos vienen las inquietudes y estas circunstancias que usted ha dicho. Y esto es a largo plazo, o sea, construir una central hidroeléctrica, toma 5-10 años. Definir todo lo que va a ocurrir con el sistema de distribución, de comercialización, igual. Entonces, yo sí creo que en algún momento hay que sentarse, parar el carro, discutir el asunto, definir un documento, una propuesta, este plan, actualizarlo, como digo, y eso que sea un compromiso del país en su conjunto, que supere a los gobiernos, porque de lo contrario vamos a tener dificultades en poco tiempo. Sebastián, por favor.
0: Sí, la discusión a nivel nacional se la inició ya hace varios años y fue gracias a los medios de comunicación que viven monitoreando día a día los niveles de las cotas de cada uno de los embalses, la saturación de transformadores y el sistema de subtransmisión en la costa, especialmente Guayaquil, que es algo tan delicado y que ha tenido que sufrir San Borondón, Santa Elena y muchos sectores. O sea, la discusión va a ser permanente y debe seguir, pero mientras se hace esta gran discusión nacional, la ejecución de los proyectos, yo cuando me incorporé a trabajar al sector público hace un par de meses, a la semana yo propuse la construcción de una central hidroeléctrica en la provincia de Cotopaxi de 30 megavatios en cuestión de 15 días. Y aquí más las trabas son a nivel de la burocracia, porque dicen esto no está en el plan anual de contrataciones, no tenemos el presupuesto, en fin, o sea, hay ciertos burócratas que se complican la vida en estas cosas y yo creo que, o sea, aquí viene el tema del liderazgo. Quien está arriba tiene que ordenar la ejecución. Cada una de las distribuidoras al menos deberá tener el 10% de su generación propia para poder cubrir la brecha en estas centrales pequeñas, que ya no toman tanto 5 o 10 años, sino que tomarían alrededor de unos 2 años y medio, 3 años, pero tienen que ponerse a ejecutar. Y una vez que se hacen los estudios de prefactibilidad, factibilidad, diseño definitivo e ingeniería de talla, pues es obligación de construir inmediatamente, porque esos recursos no pueden quedar ahí. pero no solamente es el tema hidroeléctrico, también está, por supuesto, el tema térmico, que tiene que ir en la costa, definitivamente por rendimiento de los motores de combustión interna, de manera provisional. Mejor si se alquila energía para que después de esos no se conviertan en fierros viejos, como por ejemplo la central Álvaro Tinajero, que creo que opera ya más de 80 años y eso terminó su vida útil. O sea, es decir, hacerse cargo de motores significa hacerse cargo de fierros viejos, mientras que las hidroeléctricas permanecen porque son de largo aliento. Pero claro, también tiene que ver el tema del gas, quieren impulsar y viene con este sueño, especialmente la colectividad de la provincia del Guayas de Guayaquil, este sueño del Golfo de Guayaquil, que quieren producir más gas y quieren sacar más. Bueno, pues hagan más perforaciones, sigan haciendo, tomando muestras para saber, para poder cuantificar cuánto es eso, pero de la actual explotación de los 20 millones de pies cúbicos por día, 13 ya se los consume en como es en la central de Termogás Machala, el resto para consumo interno, pero esa central demanda 60 millones. Y si se incrementa 4 más, es un poquito, o sea, todavía falta más. Entonces tenemos que ver la manera en cómo meternos a ese dificilísimo mercado spot, con precios altamente volátiles en el mercado internacional, para traer más gas y poderle sacar el mayor provecho a Termogás Machala, y lo mismo a otra central térmica de 13.5 megavatios, que es algo poquito para la relación de los cientos de megavatios que nos hace falta. Entonces el ministro tiene muchos frentes por disputar, no se diga en el tema petrolero. O sea, creo que a los oleoductos no se les ocupa ni el 10% de su capacidad real. Entonces, claro, se necesitan nuevos planes energéticos, ya no solamente de mantenimiento, sino de reposición de equipos, de estaciones de bombeo y un montón de cosas para que desarrolle. La misión del ministro de la cartera más importante del estado, la energética, es precisamente producir plata, plata, plata y más plata, para que esos ingresos se transformen en el desarrollo del país. Entonces, el equipo técnico que él lo vaya a conformar, que no sea a través de compromisos políticos, sino de méritos profesionales, y las personas que le busquen al nuevo ministro deberán llevar planes estructurados específicos para cada distribuidora, para cada central de generación, para cada pozo petrolero, para cada sector minero, porque el hecho de que estén explotando de manera ilegal los grupos delictivos significa que el Estado no está aprovechando esos recursos y esta gente en esta actividad fraudulenta. Sí, entonces es un ministerio politécnico, o sea, de muchas ramas, que tiene que producir dinero en cantidades grandes. O sea, ya no pueden, o sea, no caben las justificaciones de pérdidas, sino que va a ser el principal motor del desarrollo económico del país, y para eso el ministro va a necesitar mucha gente que esté comprometida.
1: Perfecto, señor, muchísimas gracias. Ha sido el ingeniero Sebastián Rivadeneira, especialista, analista de temas energéticos. Hoy le hemos pedido que nos dé su apreciación sobre lo que ocurre con el cambio del nuevo ministro, el perfil que debe tener este nuevo secretario de Estado, aunque ya está designado, y naturalmente las responsabilidades y tareas en distintos ámbitos. Ha sido una exposición de orden general respecto a lo que ocurre con el tema, puesto que habrá que ver cuáles son los primeros pasos y decisiones que toma el nuevo secretario de Estado. Muchísimas gracias a Sebastián Rivadeneira.
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1: Hay un nivel de tensión política nacional que dirige la preocupación y el interés particularmente alrededor de dos ex presidentes de la República. Uno es el caso del ex presidente Lenín Moreno con el tema Sinohidro, y otro es el del ex presidente Guillermo Lasso con el caso Encuentro. Cada uno va por distintas orillas, por distintas vías, pero de alguna manera generan agitación, inquietud. En el caso, por ejemplo, del expresidente Lenín Moreno, el exmandatario vino al Ecuador el día de ayer, se encuentra ya en territorio nacional, y esto ha llamado la atención, ha sorprendido, porque ¿cómo así? ¿En qué circunstancias y por qué viene? En el caso del expresidente Lasso, se mencionó un momento que él había salido del país, sin embargo, el propio señor Lasso se encargó de desmentir esas versiones. Pero bueno, esto que tiene sin duda un contaminante político cae o se sostiene en el ámbito de la justicia. ¿Y hasta qué punto el sistema que tenemos en el país, las condiciones que vive el Ecuador?

0: dicho en la presentación. Buenas tardes.
1: Buenas tardes, Andrés, gracias por la gentil invitación. Bueno, yo pienso que lo mencioné en un mensaje en X, creo que es de valientes que el presidente Moreno haya venido al país a enfrentar de primera mano, por así decirlo, su juicio, considerando que él estaba autorizado, entendería yo, a presentarse telemáticamente desde donde se encuentra. También es una forma de generar confianza en cierta forma al tribunal, en el sentido de lo que yo les voy a decir, no tengo temor de la justicia, es un espaldarazo a lo que él confía que puede hacer la justicia, más allá de que incluso si a él le fuere desfavorable el fallo que finalmente toma el tribunal, pues no es una situación que se va a ejecutar de manera inmediata, porque tendrá todavía los recursos, lo cual le van a permitir a él probablemente regresar a donde él estaba y seguir litigando desde ahí. Pero sí creo que es importante y una buena señal que él haya venido a dar la cara de manera personal y no detrás de una pantalla. Eso es un gran mensaje. Y sí es una forma de generar confianza también en sí mismo respecto a lo que él considera va a poder acreditar el día del proceso.
0: Ya que usted mencionó el caso de Lenín Moreno, me quisiera detener un segundo ahí, porque hay quienes dicen que él no viene, digamos, pongo entre comillas, gratuitamente. Él viene porque tiene la certeza, porque le han dado señales, porque ha hecho conversaciones, ha realizado conversaciones que le dan las garantías y le dan la posibilidad de salir, porque nadie es tan bobo de venir para ir a la cárcel. ¿Cuál es su apreciación de esto que yo he escuchado en las calles, doctor Cueva?
1: A ver, ahí hay que tomar en cuenta, creo que las primeras declaraciones de Lenín Moreno el día de hoy, si no me equivoco, en donde él dice que él no tuvo nada que ver en Coca-Cola Sinclair y que básicamente son Correa y Glass. Yo en este país, en donde uno a veces puede decir que ve los burros volar, probablemente lo que se espere o se aspire que él haga sea inculpar a través de su testimonio. No se olvide que él es un actor cualquiera, fue vicepresidente de la República, estuvo ahí de primera mano. Que probablemente él de cierta forma incrimine a estas dos figuras políticas importantes y que eso le permita incluso una ratificación del estado de inocencia, considerando que parte de lo que incluso su abogado ha dicho es de que él no participó y no tenía ninguna delegación ni nada que se le parezca dentro de ese proyecto. De tal manera que yo tampoco lo descontaría, pero hay que tomar en cuenta también lo que acabo de mencionar, que incluso si el tribunal decidiera condenarlo, esa condena no se ejecuta de tal forma que él pudiera regresar hasta que se acaben los recursos, que es la apelación y casación. De tal manera que él, terminado el juicio, no tendría ningún impedimento en salir nuevamente a Paraguay y desde ahí esperar el resultado de los recursos. Tomando en cuenta también que este es un tipo especial de juzgamiento. ¿En qué sentido? Que usted le tiene que dar la cara, usted lo tiene que enfrentar, porque aquí usted no puede dejar pasar el tiempo porque este delito no prescribe. Lo pueden condenar en ausencia, lo pueden juzgar en ausencia y en algún momento lo van a traer para que cumpla la pena. Tal manera que lo mejor que ha hecho el presidente es no dilatar, sino venir, enfrentar el proceso y decir lo que tenga que decir. No descarto que incrimine a alguien, pero esa incriminación, si se la quiere utilizar procesalmente hablando en una nueva causa, va a requerir que él dé prueba de corroboración. No basta decir yo conozco, va a tener que decir de qué forma y agregar algo para que le pueda servir a posteriori a la fiscalía.
0: Gracias, doctor Cueva. Es el turno de escuchar al doctor Juan Pablo Ortiz. Juan Pablo, una lectura inicial sobre el caso de Lenín Moreno para luego ir a los otros casos que son de interés, particularmente la situación del expresidente Lasso. Juan Pablo, por favor.
2: Andrés, a ver, primero muchas gracias por la invitación. Saludos a toda tu audiencia y un gusto estar compartiendo este espacio con Julio César. Yo comparto mucho el argumento de Julio César. A ver, yo creo que Lenín Moreno, el expresidente, vino a dar la cara, vino a ser parte del proceso, yo creo que a exponer de viva voz, en el buen sentido, lo que él conoce del caso específico que le están acusando, del tema Sinohidro. Y aclarar el asunto. No tiene ningún riesgo, creo yo, que venga, justamente porque ya arranca el lunes el proceso. Y si es que dictan sentencia, bien sea el lunes, martes, miércoles, del día que sea,

0: esta sentencia podría ser o es apelable, mejor dicho. Pues él no tiene ningún riesgo para seguir defendiéndose desde Paraguay, pero yo sí creo que es una buena imagen, es un buen primer paso el estar en el país dando su versión. Ahora, yo sí creo, y hablando un poco más de fondo, que de lo que le acusan es cuando él fue vicepresidente. Y hay que recordar que cuando él fue vicepresidente, a él le encargan funciones acorde a lo que dice la Constitución. Y en ningún momento le delegaron algún poder o le delegaron alguna función para que él firme algún documento con esta empresa. Entonces, él no firmó, él fue vicepresidente, tenía otras funciones, y además del proyecto Manuela Espejo, si no me equivoco. Entonces, yo sí creo que jurídicamente hablando, porque no conozco el proceso, jurídicamente hablando, él no debería ser condenado o imputado algún tipo de responsabilidad penal dentro de este proceso.
1: Gracias a Juan Pablo Ortiz y gracias a Julio César Cueva por esta primera intervención y esta primera ronda. Ahora lo que ocurre es que todo se contamina de política y todo tiene una sensación de interés, de afanes de uno y de otro sector. En el caso puntual del expresidente Lenín Moreno, ya sabemos la posición que tiene el correísmo al respecto y las acciones y declaraciones que ha hecho el expresidente Correa sobre el caso de Lenín Moreno. ¿Qué puede haber entonces, Julio César, en el tema político-jurídico del caso del expresidente Lenín Moreno, por favor?
2: Bueno, yo pienso que obviamente el correísmo, que en su momento se sintió traicionado por Lenín Moreno, encontrará una, y como ya lo ha hecho, una interpretación política a una situación estrictamente jurídica, en términos de él viene porque tiene un acuerdo con el gobierno, no necesariamente, porque él puede venir porque él se cree que, o él piensa que él tiene los argumentos suficientes para poder exponer de primera mano, cara a cara, que es mucho mejor que a través de una pantalla, al tribunal su verdad. No corre riesgo tampoco, y por eso probablemente también viene, porque si lo condenan, él igual podrá seguir regresando a Paraguay, que no tiene prohibición de salir del país, cumplirá sus medidas allá hasta que se resuelva. De tal manera que ha decidido, y creo yo que es lo correcto, dar un ejemplo y decir, yo vengo a dar la cara. Lo que ocurre es que al correísmo sí lo ponen en una mala posición, porque Correa nunca vino a dar la cara. Entonces, que en su momento usted recordará que lo mismo se decía de Lucio. Lucio estuvo unos 4 meses afuera, y después Lucio dijo, yo vengo a dar la cara, estuvo preso, dio la cara, ganó los juicios y se quedó, y ahora camina libremente, porque es un hombre que le dio la cara a la justicia. Entonces, sí deja muy mal parado a los elementos del correísmo que prefirieron salir corriendo. Él no, él vino, y vino con su esposa, que entiendo también está procesada. Entonces, no es una cosa cualquiera lo que ha hecho el presidente Lenín Moreno, y creo que es un buen ejemplo. En todo caso, más allá del resultado, él va a poder seguir disfrutando de la libertad hasta que esto se resuelva en última instancia.
1: Ok, vamos entonces al otro caso que ha sido motivo de atención y que quizás podamos desarrollar un poco más, de modo más amplio. Juan Pablo, el caso Encuentro y la circunstancia del ex presidente Guillermo Lasso, y de alguna manera también estas referencias un poco irresponsables sobre lo que ocurre con el Banco de Guayaquil. Por favor, Juan Pablo.
0: A ver, yo ahí quiero corroborar lo que dijo Julio César, que Correa nunca dio la cara topando el tema anterior. Sí, Correa nunca ha dado la cara, y siempre le ha sido mucho más fácil el poder expresarse desde afuera. Entonces, hay que decirlo con todas las letras de la palabra, es un cobarde. Ahora, sobre el segundo tema, el caso Encuentro ya fue archivado. Fue archivado en 2 momentos, o en 3 momentos, si es que hablamos también políticamente. El primero, que fue causa del juicio político. Luego, en el caso de Amazonas Tankers, que también fue archivado ese proceso ya en fiscalía. Y en el tercer momento, el proceso abierto en el tema de caso encuentro que fue archivado también al mismo momento. En todos ellos, al haber sido archivado y ratificado por los jueces de la Corte Nacional, ya queda claro que no hay ningún tipo de responsabilidad. Pero lo que sí tenemos que decir es claramente que un presidente no puede ser responsable penalmente por un tema que es de responsabilidad exclusiva de sus secretarios o de sus ministros. O sea, uno no puede ser responsable por lo que hacen sus trabajadores, al menos en tema penal. Salvo que él sea parte, que en este caso del presidente Lazo, nunca supo y nunca estuvo al tanto de lo que pasaba. Y sobre el tema del Banco de Guayaquil, lo que ha hecho la UAF es pedir información para ver qué está sucediendo, al menos con movimientos de cuentas. Eso no significa que le está acusando al banco o que le está persiguiendo al Banco de Guayaquil sobre algún tipo de ilegalidad o conducta inapropiada respecto de su accionar.
1: Perfecto, muchísimas gracias. Esta intervención del doctor Juan Pablo Ortiz. Es momento de escuchar a Julio César Cueva. Julio César, sobre el tema Guillermo Lazo y particularmente el caso Encuentro, por favor.
2: Bueno, en efecto es como dice Juan Pablo, o sea, no, un presidente no puede estar al tanto de todo lo que ocurre en el Ejecutivo. Por eso se dice siempre que los funcionarios de alto rango y los ministros son fusibles, porque ellos son los que comparecen a las asambleas. Si un presidente de la República tuviera que comparecer a la Asamblea a justificar cada cosa que ocurre en el Ejecutivo, le tocara mover carondelera a la Asamblea porque pasara solamente en las comisiones, dando explicaciones. Pienso que me parece bien que la Comisión de Fiscalización averigüe lo que está pasando o lo que pasó en ELCO. Lo que no me gusta es la selectividad, porque es lo mismo y con la misma vara no midieron Progen, ATM, etcétera, etcétera. Ese es el problema. Ahí es donde hay que corregir estas fallas, si es que acaso pudiéramos llamarlas así. Que pidan información al Banco de Guayaquil, eso es normal. La superintendencia, pues, no para que existe. La UAF, sino para que existe. Que vea, pues, si están cumpliendo o no los oficiales de cumplimiento, valga la redundancia. A mí lo que ahí no me gusta es, nuevamente la selectividad. Yo pregunto, ¿con esa misma vara están pidiéndole a todo el sistema financiero? Dos, lo otro que no me gusta, la publicidad. Esto debió hacerse en silencio. Y solo si se llega a saber por una noticia que llega a través de la información de la UAF a la fiscalía y se inicia un proceso, de ser el caso, tal vez la ciudadanía lo conozca. Pero el hecho de que solo al banco y con toda la publicidad que se ha hecho es lo que no me gusta. No me gusta porque obviamente pone a la gente nerviosa. No me gusta porque sí da la sensación de que es algo dirigido y no debería ser así. No es algo que esté fuera de la facultad de la UAF, la superintendencia, hay que ser claro en eso. Pero la publicidad que se está haciendo de esto, el uso ahí sí político que se está haciendo de esto, es indebido y la superintendencia de bancos no ha debido permitirlo y la UAF no puede darse esos lujos. No puede estar diciendo qué es lo que está haciendo o no está haciendo. Eso es, sobre todo ellos, cuando hablan de inteligencia financiera, eso se hace siempre en silencio. Esa es la parte que a mí no me gusta. Y más aún cuando hablan y que lo vinculan con el caso Encuentro. A ver, el caso Encuentro yo lo conozco de cabo a rabo. El caso Encuentro es por una supuesta delincuencia organizada por un supuesto contrato en CNL. Tanto le han dado un uso político que dicen que por eso es que no tenemos luz. Hay que hacer una distinción, Andrés, me va a permitir 30 segundos. Esto es muy simple. CNL no tiene nada que ver con el tema que tengamos apagones. ¿Por qué? Porque CNL es la responsable de distribuir energía. CELEC es la responsable de producir energía. Y los apagones que hemos tenido es porque no producimos energía, no porque no tenemos cómo transmitirla. Que cuando salgan a decir que el caso Encuentro es el culpable de que tengamos apagones, o le mienten o no conocen de lo que están hablando, y los dos casos es un problema muy serio de narrativa que no debería de darse si un gobierno quiere prestarse de serio. Ahora, ¿qué es lo que hay en el caso Encuentro? En el caso Encuentro dicen que hay unos contratos, que hay unos direccionamientos, pero lo que no le dice la fiscalía al país es que ellos tienen realmente tres expedientes del caso Encuentro. El que le cuentan a la gente en las redes sociales, el que le cuentan a los jueces en las audiencias y el que nosotros vemos que está en la fiscalía, ¿verdad? Y ahí lo que, y ahí realmente, si usted me pregunta, no hay, porque lo que sí hubo fue selectividad también, y eso también es lamentable. ¿Por qué? Porque una de las cosas que se dice es que el señor Luque, por ejemplo, nombró a un señor Icaza que está condenado y que con él dirían los contratos. Resulta ser que no lo nombró Luque, lo nombró un directorio de tres, pero los otros dos nunca les preguntaron qué pasó. Ahí usted se da cuenta que hay algo que no está bien. Quisieron mezclarlo con Troya, que ya no tenía absolutamente nada que ver. Entonces, el caso Encuentro ya tiene primera sentencia de dos personas. Estamos esperando, o esperan que regresen otros para poder seguir el juzgamiento. En Amazonas Tanque, que también lo quisieron meter en el caso Encuentro, resulta ser que no entiendo cómo, porque es caso en el que no se perdió plata, sino se ganaron 180 millones y con eso se bajaron un gobierno. La primera vez que veo que se va a un gobierno que gana plata y no la pierde. Entonces, esas son las mentiras que lamentablemente le han hecho creer a la gente, porque el caso Encuentro no es tal como se los han contado.
1: Gracias, Julio César. Juan Pablo Ortiz, el tema del caso Encuentro, además de estas referencias que nos acaba de hacer el doctor Cueva, tiene otros ingredientes que un poco conspiran, digamos, a la claridad, a la transparencia. Vinculado un cuñado del expresidente Lasso, este funcionario Luque, que era su brazo derecho en el banco, la extradición de Luque, que está por concretarse en las próximas horas, el haber constituido un holding tan poderoso cuando se hizo EMCO, que era la coordinadora de las empresas públicas, en fin, la lectura suya, Juan Pablo, por favor.
0: A ver, primero, es claro que ya el tema respecto al caso Encuentro ya fue fiscalizado por la asamblea, por lo tanto, ahora lo que quieren convertir es un tema político. Lo que quiero hacer es puntual. Estoy completamente de acuerdo con lo que dijo Julio César y fue muy claro en todo lo que hay atrás de los procesos iniciados en contra del expresidente Lasso. Ahora, tú mencionaste, y estoy citando, Andrés, el tema de ingredientes de que era un cuñado, de que su cuñado era el que estuvo ahí al tanto y fue condenado, que es cierto que fue condenado. Luque era el brazo derecho. A ver, mi brazo derecho en el banco, estoy citando lo que tú dijiste. El tema es, ahí puede ser tu brazo derecho, pero a la larga cada quien responde por sus propias políticas y por sus propias conductas. Entonces, eso se tiene que tener cuidado. O sea, insisto, uno no puede ser responsable penalmente por la conducta que adopte un tercero, sea el hermano, sea el papá, sea quien sea. Esa persona específica, el hermano, el padre, o quien sea, o el brazo derecho, como tú lo dijiste, Andrés, esa es la persona responsable por sus actos. ¿Quién tiene, y voy a ser un poco más teórico en este tema, quién tiene el dominio del hecho? Es la persona que está a cargo de la secretaría, de las empresas públicas específicas o de un ministerio. Esa es la persona que maneja el día a día de los avances o retrocesos de ese ministerio, no el presidente en el caso específico. Entonces, no tiene sentido que se le trate de acusar o se le trate de vincular dando adjetivos de brazo derecho o cuñado de una u otra persona al presidente Lasso o al presidente que sea. Insisto, si al presidente, el que sea, le encuentran una conducta específica porque ha estado robando o administrando mal los fondos públicos y dentro de esa mala administración consta una firma del presidente, él tendrá que ser el responsable. En este caso, no hay nada. No hay nada. Ahora, sobre el tema de las holding, que tú lo mencionaste, ahí me quedó un tema claro y te pido que me especifique. Tú dijiste holding, ¿en qué sentido? Porque luego topaste el tema de EMCO. EMCO era la administradora de las empresas públicas específicas que manejaban ciertos sectores, como puede ser, y lo voy a decir específicamente, Telec, Flopec, etcétera, etcétera. ¿Quién era el presidente del directorio ahí? Una persona delegada por el presidente a través de un decreto ejecutivo, igual que un ministro. Entonces, ¿qué responsabilidad puede tener un tercero? Y tercero, finalmente, sobre el tema de la extradición de Luque. El presidente Lasso lo ha dicho públicamente que él tiene que venir a responder por sus actos. Y así, y finalmente, así tiene que ser utilizada, o mejor dicho, así tiene que ser el objetivo común de la justicia, a responder cada quien por sus actos. No tiene que ser utilizada de manera política la justicia, y no puede ser administrada por intereses políticos y personales para que llegue a terminar siendo una persona o ocupando una persona un cargo público, en este caso el fiscal el subrogante. Entonces lo que tenemos que tener es claramente claro qué es lo que tiene o qué es lo que una persona tiene que responder por sus actos, por la conducta de cada quien y por lo que hizo. Yo no puedo ser responsable, y perdón que sea insistente en eso, por lo que hizo un primo hermano, un hermano o un tercero en sus actividades personales.
1: Me quiero quedar un minuto más con Juan Pablo para pedirle su apreciación de algo que dijo Julio César, y tiene que ver con el direccionamiento, que podría haber una propuesta, una dirección de llevar adelante esto de mover, digamos, el proceso, en fin, con una intencionalidad política. ¿Hay algo de eso, Juan Pablo? ¿Qué opinión tienes al respecto?
0: A ver, jurídicamente desconozco si es que esto se está manejando con un tinte político. Jurídicamente hablando, no debería ni siquiera vincularlo al presidente en ningún caso, porque todos ya han sido archivados, al menos sobre los elementos que ellos están manifestando. Entonces, políticamente y jurídicamente, no deberían hacerlo o no deberían direccionarlo. Ahora, hay que ver qué intereses podría tener o podría haber en términos generales para inculparlo. Lo que se tiene que tener presente también es qué es lo que está pasando en el Tribunal Contencioso Electoral, o en el CNE, mejor dicho. Hay que ver qué es lo que está pasando, porque están eliminando partidos políticos o movimientos políticos que en principio no han cumplido ciertos requisitos. Está bien que los eliminen cuando no cumplen los requisitos, pero hay que guardar las formas de cuando la ley te establece que puedes suspenderlos o eliminarlos. Entonces yo creo que también se tiene que guardar las formas, y las formas específicamente del último tema que estoy hablando es las formas respecto de lo que ha hecho el Consejo Nacional Electoral respecto de estos movimientos. Hay que tener cuidado que pretendan empezar a utilizar los mismos argumentos para la eliminación de partidos y terminar siendo con un país con un partido único, entre comillas, eliminando a todos los que son sus contendores electorales. Hay que tener mucho cuidado y tenemos que estar pendientes de ello.
1: Gracias, Juan Pablo. Y entonces, Julio César, Juan Pablo ha puesto un ingrediente que es toda una ofensiva, una propuesta, digamos, de gestión gubernamental, de ir desbrozando el camino y tener una presencia única, y aquellos que los incomodan, aquellos que les hacen algún tipo de dificultad, utilizan herramientas o instrumentos, como es el caso del Consejo Nacional Electoral, o como podría ser la justicia para el tema de Guillermo Lasso. Pero no sé hasta qué punto Guillermo Lasso es un problema político para el gobierno. ¿Por qué el gobierno tiene que afectar a Lasso si no es un contrincante político? Por favor, Julio César.
2: Lo que ocurre es que hay que verlo con un poco más de amplitud, Andrés. Creo que las encuestas actualmente demuestran que esto de atacar al correísmo y echarle la culpa al correísmo de todo, de si llueve o no llueve, está pasando una factura adversa a lo planteado, porque lejos de disminuir al correísmo, lo ha crecido. Y creo que ya después de 2 años la gente ya no está dispuesta a aceptar que el hecho de que no haya luz o de que estemos arriesgando unos apagones sean culpa de CNEL y no de SELEC. y del correísmo, etcétera, etcétera. Entonces, ¿qué es lo que se necesita? Se necesita buscar un nuevo enemigo para tratar de juntar a la gente alrededor de una causa común. Como el caso Encuentro se vendió en su momento muy bien mediáticamente, ¿verdad? Ahora resulta ser que el caso Encuentro es la nueva bandera de lucha, entre comillas, contra la corrupción, que es algo que todo el mundo quiere hacer. La lucha, pero la lucha honesta contra la corrupción, no la lucha política contra la corrupción. Y entonces ya están dejando de descansar, por así decir, un poco el correísmo, y ahora pues la nueva bandera de lucha, para ver si así mejoramos un poco en los números a puertas de una elección, es decir que se lucha contra la corrupción, y para eso la bandera es el caso Encuentro. Y entonces meten a un expresidente, no tiene nada que ver en el tema, y empiezan a mencionar que van a traer a alguien con que ya lo van a traer en extradición, lo cual yo le aseguro que en pocos días y en pocas semanas no va a pasar. Yo sé por qué le digo que no va a pasar. Y es eso. Entonces, están dejando descansar a un viejo enemigo y están buscando un enemigo nuevo, porque siempre hay que tener un enemigo para poder tratar de juntar a la gente alrededor de esta causa común, con miras a ver si los números mejoran, mirando las elecciones seccionales, porque creo que el gobierno sí la va a ver muy difícil si las elecciones le son tan adversas como le fue la elección de noviembre del año pasado. Y todo lo que hemos mencionado aquí es justamente apunta a eso, ¿verdad? A que ser la única opción, porque si no somos la única opción y hay otra, es probable que esa otra opción, quien sea, no va a ser Lazo, evidentemente, pueda disminuir nuestra capacidad de poner control total, porque es la única manera de poder seguir gobernando. No hay otra. Desgraciadamente no hay otra, porque los números no dan para más.
1: Julio César, ¿y por qué usted es categórico en señalar que no se va a producir la extradición de Luque, por favor?
2: Bueno, me hace hablar usted un poco de más, pero lo que ocurre es que esto no es de que ya la corte dijo que lo extraditen. Es que esto tiene que bajar donde un juez de primer nivel, para que el juez de primer nivel primero confirme las condiciones impuestas tanto por el convenio de extradición entre Argentina y Ecuador, como las condiciones impuestas por la ley argentina de extradición. Entre esas, que el Ecuador garantice, por ejemplo, que va a reconocer el tiempo que el señor Luque ha estado privado de libertad en Argentina. Y yo le puedo decir de primera mano que el Estado ecuatoriano, no una, varias veces, se ha negado a siquiera escuchar respecto al tema. Y entonces va a pasar probablemente algo que no debería de pasar en realidad, y es que el Estado ecuatoriano incumple un convenio internacional no reconociendo aquello que se ha comprometido a hacer, porque los jueces no terminan de entender que eso es lo que el Estado ecuatoriano ha ofrecido a través de un convenio y que ellos lo tienen que reconocer o no. Entonces la Corte ha sido reiterativa, no una, varias veces, de no querer escuchar y no querer decir literalmente, sí señores, vamos a reconocer. Una de las primeras cosas que Argentina le va a decir, yo lo tengo al señor aquí, porque el señor Luque está privado de libertad ya, ¿verdad? Pero deme las garantías. Y si el Ecuador no le da las garantías, al señor Luque no lo van a enviar. Y eso es una cosa que toma tiempo. Eso no es cuestión de un día ni de dos. Por lo tanto, los que están diciendo que ya están yendo ahorita, mientras usted y yo conversamos, al aeropuerto a esperarlo al señor Luque, van a esperar por gusto, porque no va a pasar. Y por eso le digo, no va a ser tan sencillo. Lo mismo que está pasando con el señor Serrano, que dice, no, que ya ahora en noche llega el vuelo de América. El señor Serrano, quien conoce el procedimiento federal norteamericano, le puede decir que eso no va a pasar. Porque el procedimiento norteamericano tiene muchísimas instancias y apelaciones, no es como aquí que hay una. Hay muchísimas instancias que toman mucho tiempo, los pasos procesales son mucho más largos. Y él tendrá otras actuaciones procesales para poder, como se dice vulgarmente, patalear su traída al Ecuador, así que tampoco creo que sea algo que vaya a ocurrir de la noche a la mañana como lo están ofreciendo, ¿verdad? Para generar una expectativa irrazonable en la gente, y por eso creo yo que eso no va a suceder. Tan pronto como dicen que va a pasar, no va a pasar.
1: Me quiero detener un segundo, ya vamos con Juan Pablo, para insistir un poco en lo del caso de José Serrano, y es que la noticia que se difunde el día de hoy es que el próximo 13 de mayo, o sea, la próxima semana, se va a conocer si José Serrano es deportado a Ecuador o permanece en Estados Unidos. Eso, Julio César, ¿se resuelve en una audiencia así tan fácil como dice el titular del periódico?
2: Es que no le he dado seguimiento al tema, pero yo creo que lo que va a pasar el 13 es, no sé si es la audiencia para discutir el tema, o es la audiencia para ya que la jueza decida, una vez que se hizo la audiencia, decida si lo va a enviar o no lo va a enviar. ¿Ok? De ahí, el señor Serrano entendería, pudiera tener otros recursos para tratar de demorar su traída al Ecuador. Por eso digo yo, no es tan fácil como la jueza dice, embárquelo y ya lo están llevando al aeropuerto. No. No, pues habrá que ver si la audiencia del 13 es para decidir y dar la decisión, o solo para dar la decisión, y qué otros recursos dentro del procedimiento americano existen para dilatar esa decisión de la jueza, que entendería una decisión de primer nivel. De tal manera que ahí lo mínimo que debe haber es algún tipo de recurso superior. Por eso no creo que sea tan rápido.
1: Ok, vamos a ir terminando, ya estamos sobre el tiempo, y quisiera pedirle a Juan Pablo una apreciación final de esto que hemos escuchado, y un elemento que tenemos aquí sobre nuestra mesa, en el sentido de que Juan Pablo, va a asumir la defensa de Antonio Goncalves. Por favor.
0: En realidad, buenas las noticias, pero a ver, ahí hay que tocar dos temas. El tema de Serrano primero, Andrés. El tema de Serrano, como lo dijo muy bien Julio César, es un tema que va a tomar tiempo todavía. Yo tampoco conozco qué tipo de audiencia vaya a ser la que se va a dar la próxima semana. Eso tenemos que tener muy presente. Porque tampoco es que se puede estar vendiendo humo, en el sentido de que ahora ya el señor Serrano va a regresar al Ecuador. Es un proceso de muchas apelaciones, o mejor dicho, recursos. Entonces, eso tendrá que verse. Y además, algo que no se conoce es si es que el señor Serrano tiene algún tipo de cooperación eficaz o colaboración con la justicia americana, porque de eso también dependerá si es que podrá ser extraditado al Ecuador. Una cosa es la información que le sirva también al sistema americano, porque ellos consideran o piensan que su sistema, sea financiero, sea judicial, sea el que sea, fue utilizado para lavar plata o recibir sobornos por parte de la persona específica, le afectó también a ellos. Entonces, eso hay que considerar. Entonces, yo sí creo que lo que vaya a pasar ahí todavía está en pañales, perdón la expresión tan coloquial, pero yo sí creo que falta mucho. Y sobre el tema, efectivamente he sido contratado por el exministro González. Y en principio lo que te puedo decir es que efectivamente dentro de toda la investigación a él no se le menciona en ningún momento respecto de su participación o responsabilidad dentro del caso Progen, a pesar de llamarlo caso Progen, si no quieran llamar su apagón. Entonces, en principio veamos cuáles son los elementos que tenemos la próxima semana, que del 14 de mayo, la audiencia de formulación de cargos, para saber cuáles son los elementos que la fiscalía considera que hay en contra de él. Lo que sí te puedo adelantar es que mi criterio personal, esto ya no es un tema jurídico, es que el señor González se está utilizando como chivo expiatorio, en el sentido de que es la única forma para que el fiscal general pueda seguir asumiendo el patrocinio o el ataque o la acción penal, en este caso en contra de todos los involucrados, porque el señor González, al momento en que él fue ministro, él tenía y gozaba de fuero. Entonces yo sí creo que se está valiendo el fiscal general de aquello para darse a relucir dentro del proceso de o el concurso de selección para fiscal. Entonces se está utilizando como un instrumento político, al menos ese es mi parecer, y la justicia claramente no debe ser utilizada para los intereses ni políticos ni personales.
1: Ok, les voy a robar un minuto más, si son tan amables, porque me ha llegado un mensaje de una persona que nos está escuchando y quiere la opinión de ustedes respecto a un tema que está en definición, y es que el presidente de la República ha planteado la posibilidad de una consulta popular que vaya en simultáneo con las elecciones seccionales del 29 de noviembre. Y en ese tema o en ese punto, el presidente lo que quiere es reducir, acotar las competencias del Consejo de Participación Ciudadana y Control Social en lo que tiene que ver con la designación de funcionarios. Este es un tema que se ha debatido desde hace algún tiempo. Habrá que ver cómo se implementa, de qué manera esa responsabilidad se traslada, posiblemente, presumiblemente, a la Asamblea Nacional, y cuáles son las capacidades y habilidades o competencias que tendría la Asamblea para la designación. Les robo, como digo, un minuto, por favor, Julio César, su apreciación de esta iniciativa presidencial, por favor.
2: Bueno, pienso que al final del camino el remedio va a ser igual o peor que la enfermedad, porque el problema no es ni de institución ni de norma, el problema es de institucionalidad y de persona. Esto de devolverle las competencias a la Asamblea, ya sabemos cómo funciona en la Asamblea, va a volver a funcionar igual, porque a donde vayan las mañas que ahora tiene el Consejo de Participación, hasta allá también irán las mañas a donde sea que les den las competencias. Simplemente lo que va a ocurrir es que ya usted verá que nadie se mata por ser consejero del Consejo de Participación, sino que ahora todos van a querer ser asambleístas. Usted nunca los ha visto en el Consejo de Participación pelearse por la Defensoría Pública o la Defensoría del Pueblo, ¿verdad? Entonces, a donde vayan los que tengan que designar fiscal, procurador y superintendentes, ahí van a ir las mismas mallas del Consejo. De tal manera que yo no pienso que eso vaya a variar mayormente. Pero si lo quieren intentar, pues que lo intenten, pero mientras no cambie la mentalidad, no va a cambiar el resultado.
1: Gracias, doctor. Juan Pablo, contigo terminamos, por favor.
0: A ver, esto ya lo fue planteado inclusive por el anterior gobierno, por el presidente Lasso. No pasó en el tema de la consulta, pasó ahora, que me parece muy bien que haya pasado. Yo creo que el Consejo de Participación, igual que el Consejo de la Judicatura, es un órgano que debería desaparecer. Pero ahora, la reducción de funciones me parece lo más competente, porque estar dando poder a 5 personas, 6 personas, 7 personas, 10 personas, las que pueden, no importa, es un sinsentido para designar a las máximas autoridades de poder de las funciones públicas. Entonces, a mí me parece que hace un sentido brutal, y lo que quisiera es, ojalá que el pueblo ecuatoriano se dé cuenta de lo que esto significa y vote a favor. Yo en este sentido sí voy a votar a favor para la reducción de funciones del Consejo de Participación. Debería hacerlo así, y esperemos que en algún rato logre desaparecer esta institución como otras de la Constitución Política.
1: Señores, muchísimas gracias por haber asistido a esta invitación y haber compartido con nuestra audiencia algunos temas que tienen que ver, como lo hemos señalado en el punto de partida de la conversación, y es las acciones judiciales que se llevan adelante en contra de 2 expresidentes de la República, Lenín Moreno y Guillermo Lasso. Ese ha sido, como digo, el punto de partida de esta conversación, y para ello nos han acompañado en la ciudad de Guayaquil Julio César Cueva y en la ciudad de Quito Juan Pablo Ortiz. Han intercambiado posiciones, ideas, criterios sobre los temas que han surgido en el transcurso del diálogo. Muchísimas gracias a nuestros panelistas.
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4: Damos la bienvenida al doctor Tarquino Orellana. Él tiene la calidad de profesor jubilado de la Universidad de La Suay, ha ocupado altos cargos, fue síndico municipal, fue también vicepresidente del Tribunal Constitucional y en la propia Universidad de La Suay, materia del tema que hemos presentado y sobre el cual vamos a hablar, fue hace algunos años, dentro del marco de la actual administración, representante de los profesores al Consejo Universitario. Cabe indicar, como parte de la introducción también, que hemos tenido dificultades para poder entrevistar a académicos que estén trabajando al momento en la UDA. Las razones las hemos expuesto, que de alguna manera lo justifican, pero acudimos a una persona siempre muy clara, además honesta, independiente en los tratos, por complejos que sean, que se traten, y con la disposición de hablar claramente de problemas que afectan no solamente a una universidad, pues una universidad tiene mucho que ver con el quehacer cotidiano de toda una comunidad de la ciudad. Con esto le damos la bienvenida a Tarquino. Cuéntenos, ¿qué es lo que está pasando en la Universidad de la SUAY?
5: Muy buenos días, muchísimas gracias. Yo quisiera decir primero que tengo mucha pena de tener que intervenir en este tema. Yo aprecio mucho a la Universidad de la SUAY, me aprecio de haber sido parte de la Universidad de la SUAY, y lo que he venido descubriendo en el transcurso de estos días, a mí en realidad me pareció inconcebible, no podía creer. Ahí es una publicación que hacía Rosana en su propia página de Facebook, este código de ética que yo no había conocido, me llevó a una reacción casi automática y me dije a mí mismo, esto no es universidad, esto es un gueto. ¿Cómo se les puede ocurrir? Es inadmisible que se dicte un código de ética para los procesos electorales en la Universidad de la SUAY, que prohíbe a las personas expresarse, que prohíbe a los candidatos expresarse, y que el único medio de expresión tiene un medio de expresión oficial cerrado dentro de la universidad. Es todo lo contrario a lo que significa ser universidad.
6: Pero además, lindo de la Orellana, perdón, doctor Orellana, sí, que le interrumpa, pero además esta prohibición viene con una amenaza de que quien quiera que se salga de estas disposiciones expresas en este código de ética, la candidatura que por ahí salga a decir algo fuera de este contexto será inmediatamente descalificada.
5: Evidentemente, la cosa es realmente sistemáticamente desarrollada conceptualmente, y yo diría que va el código ético, de alguna manera viene a ser el documento, que además me parece grosero y grotesco llamar código de ética a lo que significa un instrumento de control.
4: Entendemos, doctor Orellana, también para ubicar este código de ética que entendemos de recientemente publicado, pero tenía ya antecedentes en un reglamento de elecciones emitidos en enero del 2022, en donde se prohibía a los candidatos referirse a estos aspectos justamente financieros, arancelarios de la universidad, so pena de descalificación de candidatos y listas.
5: Precisamente, yo creo que esa correlación que está haciéndose más del nombramiento de profesores, efectivamente, van configurando de manera definitiva una situación que desdice del pensamiento de los principios básicos de la Universidad de la SUAY y del concepto mismo de universidad. Yo quisiera, porque parecería ser esto apenas un comentario, leer lo que dicen. O sea, lo que dice el código de ética es realmente inadmisible, imposible de aceptar que ocurra en la universidad. Dice que la Universidad de la SUAY es una institución humana que conforme a su estatuto, al código de ética, a los principios que la animan y a su naturaleza particular católica, utilizan la palabra católica, cuida su pasado, camino y futuro, su nombre. Por lo que cada uno de los procesos que se desarrollen en su interior son de su comunidad, siendo incompatible que estos puedan ser ventilados o puestos a escrutinio público. Primera situación, definida la universidad como un espacio cerrado. La universidad no es de la SUAY. La universidad no es de la colectividad. La universidad no es una institución de servicio. Es un centro cerrado. Primera situación que define este estatuto. Segundo, la Universidad de la SUAY es una comunidad que privilegia el respeto y la vida en armonía con todos sus miembros y entorno. Su prestigio es el prestigio de cada uno de sus miembros y de su comunidad universitaria. Mire usted aquí cuál es el concepto. El concepto es que la comunidad universitaria, la institución, que es un medio, la institución está por encima de las personas. No son las personas las que deben ser respetadas, ni el objeto y fin de las actuaciones de las instituciones, sino que la institución es por sí mismo este órgano difuso, este concepto así absolutamente construido y simbólico, que supuestamente nos representa. Pero ¿qué es lo que concluye con esta afirmación? Se prohíbe cualquier acto o forma de expresión, escrita o verbal, que por cualquier tipo de medio tecnológico, informático o físico, redes sociales, difusión masiva de cualquier naturaleza, pancartas u otros, supongan ofensa, descrédito, afectación a la dignidad a alguno de los candidatos, autoridades o servidores de la universidad. Que suponga afectación. Cualquier expresión. Y sigue adelante. Además de esto, la Universidad de La Soy implementará un sitio web para los miembros de la comunidad universitaria, el cual será el espacio oficial de difusión de ideas, planes de trabajo, redes sociales, imagen y voz. Se prohíbe la difusión de publicidad, propaganda, planes de trabajo a través de cualquier medio distinto de los expresamente permitidos. Va a haber entonces debate, va a haber la posibilidad siquiera de expresar una opinión fuera del sitio web creado para que estén participando exclusivamente quienes se definen como miembros de la comunidad universitaria. Y además, el órgano electoral competente es el que podrá organizar debates, permitir la difusión de estos mensajes y, como usted bien señalaba, el artículo 16, si no recuerdo mal, de este reglamento le da la facultad al órgano electoral para suprimir, cancelar automáticamente a un candidato por una expresión que como hemos señalado, afecte supuestamente a la institucionalidad.
4: Orellana, más allá de los efectos que se pueden prever y que son los que han generado esta situación de preocupación y emergencia en la Universidad de La Soy, este código de ética para procesos electorales recientemente aprobado introduce restricciones que colisionan con estándares no solamente nacionales, también internacionales, de transparencia, libertad de información. Está allí la incompatibilidad con el escrutinio público. El código declara que los procesos internos son incompatibles con el escrutinio público en definitiva. Cláusula jurídicamente cuestionable al recibir rentas del Estado. Es una universidad cofinanciada. La UDA no puede sustraer sus procesos internos de fiscalización social. Esta medida actúa como un mecanismo de censura previa que impide la denuncia de irregularidades eventuales ante la opinión pública. Está el otro tema de restricciones de comunicación y debate. Se centraliza la difusión de planes en un sitio web controlado por la institución. Se prohíbe la participación en foros o debates externos. Esta limitación anula el ejercicio de pensamiento crítico, la confrontación de ideas y del control financiero que podemos decir. Hay entidades internas de la universidad y externas que tienen que controlarla. Normativa imposible de aceptarlas siquiera en esta época. Normativa del medioevo.
5: Creo que ninguna universidad en el mundo puede permitirse lo que está diciendo este llamado código de ética. Porque imaginémonos así casi como en una parodia. ¿Qué es la universidad? ¿Acaso es una institución monacal donde los profesores en silencio levantan su mirada y no pueden ni siquiera levantar sus ojos hacia el rectorado donde uno llena la luz de todo su pensamiento y toda su actuación? Yo estaba, le digo con franqueza, sin saber qué es lo que debería poder decir y expresar en esta oportunidad que usted está brindando. Porque no cabe que este tema ni siquiera sea, no debería durar ni pocos días. Esto debe ser eliminado de manera inmediata. No puede permitirse la universidad instrumentos que llamen jurídicos o instrumentos de estas características dentro de la universidad. Porque la universidad que prohíbe hablar está prohibiendo pensar. Si las personas no pueden hablar, si las personas no pueden expresar su pensamiento, si no pueden debatir, esas personas, por lo tanto, están impedidas de pensar. ¿Para qué voy a pensar si no puedo decir lo que pienso? Es exactamente lo mismo que pasa, estaba por esta misma razón revisando el texto este famoso, la novela de George Orwell, 1984, donde hay uno de estos libros ficticios que aparecen casi como instructivo dentro de la de esta comunidad creada, de este gueto que George Orwell imagina, y que dice en uno de sus acápites: la ignorancia es la fuerza. ¿Qué es lo que enseña este capítulo? Enseña la obligación de decir las cosas que están ya dichas y prohíbe expresarlas de distinta manera. Y las personas se miden y las personas se reconocen y las personas se aprecian en la medida en que repitan las mismas cosas. Si eso se dice que pueda ocurrir al interior de la universidad, de una universidad, ciertamente no estamos hablando de universidad. Eso no es universidad, la universidad es el ámbito del pensamiento más amplio. Las universidades son autónomas y la condición de su autonomía está pensada, creada, conceptualizada para garantía de la libertad. Para garantía de la producción de la libertad y la libertad y la posibilidad efectivamente del desarrollo del pensamiento implica dos conceptos. Libertad de pensamiento, pluralidad y diversidad. Sin eso no es posible la universidad. De tal manera que si se prohíbe que las personas se expresen y que existan distintas opiniones, efectivamente estamos prohibiendo la existencia misma de la universidad.
6: Para doctor Orellana, todos estos documentos entenderíamos que deben pasar por un debate al interior del Consejo Universitario. Extraoficialmente hemos conocido que para aprobar estos documentos, este código de ética, hubo un cambio en las autoridades, es decir, en los decanos, decanas de las distintas facultades. Se hizo un cambio por designación de la autoridad primera de la universidad, que es el rector.
5: Definitivamente es una cosa gravísima. No conozco realmente la actuación que ha ocurrido con detalle, cuál ha sido la fórmula que se ha desarrollado, pero esto consta en la ley de universidades. La ley de universidades les da a los rectores estas facultades extraordinarias que realmente son groseras respecto de lo que es la organización universitaria. Pero ciertamente yo creo que a ninguna universidad del país se les puede haber ocurrido una cosa como esta que está ocurriendo en la Universidad de La Suay. A mí me apena muchísimo tener que hablar en este tono, tener que decirlo de un modo tan frontal, tan ciertamente confrontativo, porque es obligatorio que haya una explicación, porque es obligatorio que se nos... Yo creo que la única respuesta a los cuencanos, a los azuayos, a la propia comunidad universitaria es derogar este instrumento. Eliminar estas fórmulas que ciertamente son también la declaración categórica de que no pueden permitirse ni están permitiéndose, y por lo tanto uno debería decir qué están escondiendo, qué están ocultando, qué están queriendo ocultar, para que los temas de la universidad no puedan ser tratados ni siquiera dentro de la universidad. Porque aún dentro de la universidad, dentro de este órgano oficial, dentro de esta comunidad cerrada que está creándose artificiosamente, tampoco hay cómo hablar de ciertos temas. Todo lo que se pueda decir, se debe decir adentro, pero hay cosas que tampoco se pueden decir. Porque los temas arancelarios, los temas presupuestarios, los temas económicos, de esos temas no hay cómo hablar. Y de lo que no se puede hablar, entonces hay que callar. Y de lo que no se puede hablar, tampoco hay por qué pensar.
4: Hablar de censuras, pues de eso se trata. Es también hablar de que no se ejerce en la Universidad de La Suay autonomía universitaria. Y con esto bien vale refrescar muy brevemente, a grandes rasgos, el origen de la Universidad de La Suay. Se fundó por allá con Monseñor de Jesús Serrano Abad, cuando la iglesia en Cuenca era realmente poderosa, años 50, años 60, los que en esta semana nos hemos tenido por diversas razones que referir reiteradamente. Allí se inició con el Instituto Superior de Filosofía, con respaldo de la Arquidiócesis de Cuenca, y tenía este nexo directo que luego pasó a convertirse ya en la evolución a la organización de la SUAI, con distinguidísimos rectores de pensamiento claro, muy liberal muy contemporáneo, más que liberal como Mario Vintimilla y quienes le han seguido. Usted hablaba de una organización monacal que no podía ser aceptado, pero aparentemente con otra de las polémicas decisiones de estos días se está retornando hacia allá. Pues hay una figura del canciller, y rogamos ponerlo en pantalla, esta última decisión que dice: el arzobispo de la arquidiócesis de Cuenca ejerce las funciones de canciller. Los candidatos a rector y vicerrectores requieren para su inscripción la aprobación expresa del canciller, con el fin de velar porque se mantenga el espíritu propio de la universidad y se cumpla sus objetivos. Esto merece, perdóname que me tome unos segundos más, pero entender este rol de jerarquía eclesiástica y la potestad discrecional que se le quiere dar al arzobispo de Cuenca. En estas épocas en que Ecuador, por múltiples razones y en sus distintos ámbitos de vida, se ha apreciado de ser un país laico y la normativa, o se diga en el tema de educación, tiene que respetarlo. La vinculación con la Iglesia Católica se instrumenta a través del arzobispo de Cuenca con esta normativa, quien ha ejercido como canciller, pero el canciller ha tenido una función digamos que representativa, nada más, pero sin participar en la parte ejecutiva, menos de estructura educativa de la universidad. Históricamente su rol ha sido solamente el de invitado con voz sin voto, y esto entendemos está incluso en uno de los artículos del estatuto universitario. No obstante, este reciente endurecimiento normativo que se ha dado en mayo, en este año recientemente, ha transformado esta función de vigilancia espiritual en una potestad discrecional de control político al supeditar la inscripción de candidaturas a su expresa aprobación. ¿Cómo se entiende esto?
6: Para quizás aquí vale la pena, Gustavo, también mencionar que esta aprobación de la Universidad de la SUAY, entendemos que es un cambio en el estatuto y que todavía deberá pasar por una revisión y aprobación del Consejo de Educación Superior, pero no obstante, ahí están ya las intenciones y los propósitos internos de la UDA.
5: Sí, efectivamente, yo no he conocido de esta disposición, no sé si estará aprobada, pero sin duda alguna creo que los elementos a los que hemos hecho referencia el día de hoy y que están ya aprobados y que son parte de la propia normativa que rige dentro de la universidad, explica que ningún profesor pueda hablar. Explica que ninguna autoridad, además, en este momento, vaya a dar la cara, digámoslo así, a la propia colectividad azuaya y cuencana, porque van a decir que el estatuto y el código de ética los prohíbe. Ahora resulta que la ética universitaria es callarse. Ahora resulta que es parte de la ética universitaria no poder conversar ni poder debatir. Es realmente intolerable, imposible que esto le esté pasando a la universidad y esto esté pasando en Cuenca. A mí me parece realmente terrible, porque si esto aceptamos que ocurra dentro de la universidad, estamos naturalizando, estamos convirtiendo casi en una fórmula de vida el autoritarismo, y que ya vamos a llamar entonces corrección ética a la subordinación. Vamos a llamar comportamiento ético al silencio. Vamos a decir conducta de aprecio y conducta que se respeta aquella que no piensa. Perdónennos, o sea, no podemos, yo lo digo con toda claridad, no cabe aceptar que en Cuenca y en la Universidad de La Soya ocurran estas cosas. Por lo tanto, es imperativo. Creo que es un asunto de principio que estos temas se debatan públicamente. Es un imperativo, llamémoslo categórico en términos kantianos, de que este tema sea, por lo tanto, difundido, convertido en un momento en donde reflexionemos, démonos la oportunidad de pensar qué es la universidad y para qué sirve. Démonos la ocasión de volverle a poner a la universidad, como ha sido en la historia de Cuenca, tema que realmente ha dejado de ocurrir en los últimos años, en este órgano en el cual los cuencanos nos acercamos para pensar. Es el lugar a donde los cuencanos nos acercamos para encontrar razones. Ese espacio en donde podemos debatir y en donde nos sentimos confortados de pensar y reflexionar. Si eso no es posible.
4: Sí, yo quisiera solicitarle a usted un testimonio de estas cosas, de tantas cosas que no se han dicho de la Universidad de La Salle, fundamentalmente por esos temores internos, por las consecuencias que no son cosa de ahora. Tuvimos conocimiento desde hace aproximadamente una década, cuando hubo una transición a la actual administración, y coincidentemente, si no nos equivocamos, usted había tenido ese honor, esa alta responsabilidad de representar a los profesores al Consejo Universitario. Se dio otra situación similar, que de alguna manera lo tratamos incidentalmente también en este medio de comunicación, pero que en realidad no trajo mayores consecuencias. Lo que había sucedido es que se había generado entonces un ambiente de división en esa universidad, entre quienes apoyaban a la administración aún nueva y

0: vimos muy de cerca, fueron sometidos con recortes de horas, pérdidas de privilegios laborales, disminución de sueldos. Unos optaron por someterse y ocupar posiciones secundarias como lo han hecho. No sabemos si habrá gente que a través de la fuerza cambió de posición y se puso al otro lado de estas corrientes, pero lo cierto es que muchos distinguidos profesores muy calificados renunciaron, dejaron la universidad, se produjo incluso lo que podría ser calificado como una fuga de cerebros de esa universidad por estos temas. Cuéntenos su experiencia, qué pasó allí, cómo lo vio.
1: Mire, yo fui una de las personas que apoyé los cambios que ocurrían dentro de la universidad en esta insurgencia que parecía mucho más de la historia juvenil de la Universidad de La Soy. Y yo me sentía parte de ese proceso de cambio que venía ocurriendo, que desgraciadamente coincidía con esos cambios legislativos que ocurrían en el país, de donde las universidades, y a través de la ley de universidades, también se creaban estas instancias de mayor poder hacia el rector, que más o menos esa era la línea. Efectivamente, yo creo que fui de los primeros profesores que comenzamos a sentir que este ambiente era un ambiente que se iba creando, ¿no? Porque estas cosas no ocurren de manera automática y creo que tampoco son ni siquiera al principio conscientemente, debidamente consideradas. Se iban haciendo grupos, esa es la realidad, y sobre todo se iba haciendo un grupo de los cercanos al rector y de los que no éramos cercanos porque no tenemos el carácter tampoco para hacer de ese tipo de conductas. Pero creo que yo viví poco tiempo, en realidad, después yo, apenas hubo una circunstancia incómoda en la propia facultad en la que yo participaba, en donde yo pedía la posibilidad de tener un mejor horario para poder atender mejor mis obligaciones como profesor. No se me dio esa posibilidad, yo presenté mi renuncia, efectivamente, porque no había condiciones para poder trabajar en las condiciones que yo como profesor de más de 20 años, lo único que pedí es que teniendo pocas horas de clase, se me diera la posibilidad de darlas de manera temprana. No tuve esa ventaja y en esa condición que no me permitía seguir ejerciendo mi cátedra de manera un poco mejor, me retiré de la universidad. Esa fue mi posición, así lo decidí y me jubilé. Entonces esos son los hechos. No conozco en realidad, y le digo con franqueza, yo me he mantenido un poco alejado, como ya mi vida profesional me lo hace respecto de la universidad. He tenido mucho interés en sus publicaciones, estoy atento a los temas que produce la universidad, tanto la de Cuenca cuanto la de La Soy, porque esa es un poco mi vocación. Pero estos hechos que han ocurrido en estos últimos días y que comienzan a prestarse el día de ayer, con motivo de esta lectura que tuve de manera circunstancial de este famoso código de ética, llamé a algunas personas, colegas de la universidad, y me he ido enterando de cosas que realmente me parecen insólitas. Me parecen insólitas que ocurran dentro de la universidad. Yo creo que lo que estoy haciendo yo es, de alguna manera, creando una condición favorable, ojalá, para un diálogo. Ojalá esté equivocado. Ojalá yo sea el que estoy difundiendo una y creando una versión que no se corresponde con la realidad. Ojalá la universidad no sea lo que yo estoy pensando. Y ojalá la Universidad de La Soy sea como dice su himno. Ese himno que nosotros aprendimos a cantar en la universidad y que decía que es este espacio más abierto que el cielo, más para el vuelo del cóndor. Sin dogmas ni fronteras, dice el himno de la Universidad de La Soy. Abierto al pluralismo y a la diversidad. Esa es la universidad. Eso es lo que cantamos.
0: Es sumamente delicado realmente, y hay otros que por el tiempo no podemos tratarlo, como la profundidad que puede tener ese hecho de que una acción prácticamente unipersonal del rector, no conocemos las interioridades, por eso no lo afirmamos que sea un 100%, pero aparentemente él, por su propia decisión, decidió aceptar procesos que estaban en marcha, nombrando a 20 profesores titulares, sabiéndose que los profesores titulares son quienes tienen voto y voto dirimente en las universidades. Ese es otro tema que requiere de lecturas y que es parte a lo que suma a esta preocupación de la comunidad universitaria. Se pretende quizá meter mano incluso cuantitativamente en las elecciones.
1: Mire, después de leer lo que se

0: aprobado, yo creo que todo es posible. Cuando la principal fuerza del poder consiste en solo mantenerse en el poder, y la única ambición es mantener ese poder y hacer que ese poder se continúe o se preserve por cualquier medio, ciertamente ya la universidad y la actividad del servicio deja de ser un medio para convertirse en un fin en sí mismo. Y si el fin en este momento es el poder de los que están en el poder, ciertamente la universidad es un instrumento para su propio servicio.
1: Claramente situación muy preocupante, y que, como usted lo ha señalado, doctor Orellana, lo fundamental es excitar para que la universidad abra sus puertas, se ponga del otro lado. Esta serie de censuras no llevan a nada. La Universidad de la SOAI, la universidad en general, es parte de nuestra comunidad y merece saber a ciencia cierta qué es lo que está sucediendo allí. Además, tener juicios de valor sobre la claridad, la transparencia del sistema democrático que tiene que primar en todas ellas.
0: Yo creo que nos sobran las palabras en temas como estos. Creo que debemos exigir una respuesta ética universitaria, y una respuesta ética universitaria no puede ser sino de derogar estos instrumentos y de ciertamente de crear un clima favorable a la vigencia de la vida universitaria.
1: Usted ha hecho alusión a 1984, el famoso libro de George Orwell, y voy a otro personaje famoso de novela, Sherlock Holmes. Él, para resolver un crimen, la primera pregunta que se hacía es: ¿a quién se beneficia? Con esto cerramos, agradeciéndole por su atención.
0: Muchísimas gracias, buenos días.
1: Declaraciones del doctor Tarquino Orellana, ex síndico municipal, ex vicepresidente del Tribunal Constitucional, ex representante de profesores en el Consejo Universitario de la UNAM.
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0: Son las 11:18.
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1: Son las 11:58.

0: Son las 12:19.
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0: Es la 1:16.
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0: Es la 1:54.
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0: las 4:47.
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0: Son las 5:10. 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